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2: Señoras y señores, bienvenidos al party. 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

0: Señoras y señores, Scarlett Johansson, famosa actriz de Hollywood, abrió un debate al asegurar que no considera que sea natural la monogamia y que mantener una relación de este tipo requiere mucho esfuerzo.
1: Sí, es cierto.
0: La actriz hizo la polémica declaración durante una entrevista cuando hablaba sobre el matrimonio, el compromiso y las relaciones de pareja. Ella dice que en algunos momentos ha creído en la monogamia y en otros no, pero que actualmente no la practica.
2: Esto resurgió esta semana y todo el mundo está hablando y defendiéndola, ¿oíste? Muchísima gente diciendo, es verdad, el ser humano no está diseñado para ser monógamo. ¿Y porque somos animales?
1: ¿Pero quién? ¿El hombre o la mujer? Porque a la mujer le encanta tener la misma pareja toda la vida. La mujer es un poquito más...
0: ¿Sabes qué siento ahorita?
1: Sí.
0: Que la mujer lo esconde.
2: La
0: mujer no lo dice, pero sí lo siente.
1: ¿Tú crees que la mujer quisiera tener varias parejas?
0: Pero nunca lo va a expresar. No, varias parejas no.
2: Monogamia.
0: Tiene los mismos deseos, pero no los dice.
2: Yo pensé que la mujer seguía más por su mente que por sus instintos. Sí, el hombre es
1: su sueño
2: más
1: también. Soñamos desde chiquitas de estar casadas hasta viejitos. Y es lo que nos meten en la cabeza también, ¿no? Casarte, tener hijos y todo eso.
0: ¿Qué opina Juan de Montreal de esto?
3: Bueno, en los tiempos de la antigüedad, la monogamia era
0: un chiste.
3: Era lo que era. Así era. Pero cuando después no. Antes la monogamia es cuando tenés muchas mujeres, ¿no? Hay muchos hombres.
1: No, monogamia una sola.
0: Monogamia es una sola persona.
3: Ok, antes era muy normal tener
1: muchas
3: mujeres. En la antigüedad, la Biblia. Claro.
0: En la antigüedad eran todos con todos.
1: Había que poblar la tierra.
3: Después se fue como más conservadora todo, ¿no? La situación de parejas. Yo creo que es muy importante siempre tener una. O sea, si no puedo con una, ¿cómo la puedo poner con tres? No puedo. O sea, ¿cómo mantengo a tres?
0: Ok. Juan se cuidó. Siento que Juan se cuidó. Chama.
2: Yo sí pienso que el amor, el estar con una pareja es una elección diaria, pero que los seres humanos, por naturaleza y por instinto, no somos monógamos.
0: Ok.
2: Y es controversial lo que estoy diciendo, porque la gente va a decir, bueno, ¿pero qué hablas tú? ¿Tú estás casada? Sí, yo estoy felizmente casada y elijo, pero mi mente elige.
1: Claro, claro.
2: Y por eso mi mente, mi cuerpo y mi corazón eligen uno. Sí.
0: La señorita.
2: Pero no es la realidad del
1: ser
2: humano.
1: Es que el matrimonio es para valientes. Realmente es para valientes. Para personas valientes.
0: Yo no me voy a atrever a opinar. La señorita dominicana, ¿qué opina?
4: Opino lo mismo. Nosotros, desde que nacimos, nos inculcan eso. La monogamia es lo que está políticamente correcto y todo. Pero, naturalmente, como dice la chama, por eso estamos atraídos. Podemos tener química con múltiples personas, aunque estemos casados, en una relación. O sea, las personas...
0: Admiro la honestidad de ustedes dos.
4: Están hechas para tener ese vínculo con ciertas, con más de una persona. Pero nosotros decidimos, moralmente correcto,
3: moralmente,
4: estar con solamente una persona.
0: A ver,
2: es un tema netamente moral.
0: No voy a opinar porque me puedo meter en graves problemas, pero me gustó eso de moralmente correcto. Lo seguimos debatiendo a continuación aquí en el Flow.
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Seguimos hablando acerca de la monogamia. Scarlett Johansson dijo que no creía en ella. Al parecer la Chama y Nicole tampoco lo creen mucho. Quiero entender entonces, ustedes dos señoritas, sí, que han sido muy valientes al dar sus opiniones, sí,

0: dicen que puede que exista la atracción y exista a lo mejor el querer estar con otras personas, pero moralmente no lo hacen por principios.
1: Sí. Por principio y por elección.
0: Aunque el cuerpo indique otra, el cuerpo indica lo que dice Scarlett Johansson.
1: En muchas ocasiones.
2: O sea, sí. Si tú alimentas eso, la monogamia no es para ti, no va a funcionar. Pero está en ti no alimentarlo y quedarte con una sola persona.
0: Pero por una cuestión de principios.
2: Claro, principio moral, porque quieres estar con esa sola persona y porque, bueno, creciste pensando que eso es lo correcto.
0: Claro. Exacto. Juan, ¿qué opina de esas opiniones?
3: Yo lo que te puedo decir que el amor tiene límites. No tiene límites.
4: Ey.
0: Entonces, no te estás animando a decirlo debe ser.
3: El amor
0: que tiene mucho más para decir y le da miedo por
3: cualquier. El amor no tiene límites, por ende el hombre está preparado para poder amar dos o tres mujeres. Preparado por la historia.
0: Se la jugó.
3: Moralmente.
4: Tiene un punto, porque el cuerpo de un hombre está hecho para
0: procrear pero aquí te lo dijeron dos mujeres también.
4: Por eso estoy haciendo a favor de lo que él está diciendo.
0: Claro, pero no solo el hombre.
4: Sí.
0: Las mujeres también lo dijeron.
4: No.
0: ¿Tú no estás de acuerdo con ellas? ¿Por qué?
4: Porque, vamos al cuerpo. La mujer puede ser madre cada 9 meses. Uh-huh. Su cuerpo está para algo constante, algo largo. El hombre puede tener hijos todos los días. Tú puedes embarazar las mujeres que tú quieras en el día.
0: ¿Todos los días?
4: Claro.
3: Sí. Puede tener 300
4: hijos
3: este año.
4: Pero la mujer es madre cada 9 meses. O sea, el cuerpo de la mujer está para algo constante.
0: Siento que la Chama y Nicole fueron honestas y a ti no te atreves a decir lo que piensas de verdad.
1: O sea, Lau, ¿tú crees? Porque esto es la base. ¿Tú no crees que tú pudieses estar atraída, sentir química con otra persona que no fuese Santi?
4: No, porque yo siento que Dios nos hizo de a pares.
5: Pero porque tú decías estar enamorada de Santi.
1: Exacto.
5: Pero si tú estuvieras soltera, mi amor, y estás en una discoteca y te llega un rubio, un mulato y
0: Chama, pero tú eres bien fogosa,
5: todo,
0: Chama, eres.
1: Te llega Charlie Flow.
5: Claro.
1: Y tienes buena conversación, no te puedes sentir
5: atraída.
1: Llega
5: Beckham, llega Maluma.
4: No.
5: Y te llega Santi, pues en tu caso que tú estás enamorada de Santi.
4: Me gusta pertenecer a alguien.
0: ¿Sabes que siento que Laurita
4: no ser de alguien?
0: Laurita no se anima a decir la verdad.
4: Me gusta pertenecer.
5: Oye, ¿y tú, papi? ¿Qué opinas tú?
4: No, a él le encanta.
1: O sea, que tú no vas a opinar.
4: Si yo le digo, abramos la pareja, la abre.
1: Ay, la piña, le dicen.
3: Dios mío. Qué comprometido esto, ¿eh? De la
5: wow,
3: prudencia. Estira el brazo.
5: Prudencia.
3: ¿Eh? Terrible, ¿eh? Wow. Tiene una indirecta durísima.
0: ¿En qué concepto me tienes, Laurita?
4: Es un chiste, Santi.
0: ¿Eso es parte del picanteo o de verdad lo piensas?
4: Picanteo.
0: ¿La podemos abrir?
4: Somos tú y yo para siempre.
0: ¿La podemos abrir?
5: Si la abres, se va.
0: Me abrió la mente, ¿eh?
3: Sí, igual que me dice abramos.
5: No, y te abrió otras cosas.
3: Yo abro la cortina porque si no puedo es una dominicana, menos. No puedo.
0: Pero sí, si fuera otra nacionalidad, ¿qué aceptarías? ¿Cuál sería?
3: No, tiene que ser Sugar Mami. Que me mantenga. Ay, sí, abrimos de una, vemos que nos mantenga a todos. La Sugar Mami.
1: Pero si tuviese que elegir otra nacionalidad que no fuese dominicana para una tercera, ¿quién sería?
5: No caigas, ¿cuál es una pregunta
0: sí. Tíratela, Juan, en 10 segundos.
3: Ninguna.
5: No cayó.
0: No lo logró.
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7: No sé ni cómo explicarme esto.

0: Bendiciones, gracias. Bendiciones, gracias. Bendiciones, gracias. Buenas noches, gracias.
1: Buenos días, parceros, ¿cómo amanecen? María Victoria, ¿qué nos traes por ahí de J Balvin?
2: Me gusta el hobby de J Balvin, me parece un poco raro, y yo no sé por qué siento que Laurita va a decir que eso le gusta, a ver, y que lo hace contigo, y a mí me va a dar un cringe espantoso.
3: Vamos a ver qué será.
2: Explotar espinillas.
3: No, de la espalda, me encanta explotarle.
2: Asco.
1: Pues yo no tengo espinillas.
2: J Balvin se compró un muñeco, ¿y puntos negros?
1: Tampoco.
3: Ay, el muñequito de las espinillas, lo amo.
2: J Balvin se lo compró, sí. Y ahora solamente su nuevo hobby de Balvin es grabarse él con el muñeco, sacándole todos los puntos negros, todos los barros.
1: ¿Tan desocupado está J Balvin? ¿Qué pasó?
2: Bueno, está relajado.
4: Son cosas que me gusta hacer a mí cuando no estoy trabajando. Soy tan feliz con esto. ¿Cómo les puedo decir que ayer me quedé hasta las 5 de la mañana? Puntos negros. Y también tenemos barros.
1: O sea, quitándole los puntos negros al muñeco.
2: Literalmente sí. Es él apretando y ya él se escucha de fondo Valentina, la esposa, la novia,
3: diciendo,
2: pues, atrás,
3: asco.
2: Diciendo como que, bueno, José,
1: qué
2: ya,
1: asco.
2: Pues, supéralo.
3: Sí, me encanta.
2: Pero él está
3: es
2: fascinado.
3: Un muñequito que venden en TikTok, muy bueno. Que tú le puedes, o sea, es un muñequito que viene con una masita, ¿no? Adentro, y tú le puedes romper, explotar los granitos oscuros y los claritos. Es súper entretenido. Y esto, no a todo el mundo le gusta el tema de explotar o ver explotar granos. Hay gente que le encanta ver videos de granitos saliendo, ¿no? De sus cucuns.
2: Dices,
3: a mí me encanta siempre y cuando sea mi esposo. Si otra persona me dice explótame este grano, no. Pero si
1: no
3: él tiene un granito en la espalda, yo... ¡pum!
1: No sé por qué siento que Mili es igual a ti.
5: Me fascina, pero me fascina no los barros, sino los puntos negros. ¿Verdad? Sacar punto negro, y más cuando están gordotes y salen así como... Y dos
3: como
5: en
3: un chorizo.
5: Hay algunos que tienen dos cabezas.
2: Asco.
5: Cuando tú le sacas los dos cabezas... Pero este muñeco dio mucha satisfacción.
1: Nosotros pensábamos que... No pensábamos que fuera alguien más fuerte que Laurita. Pero creo que...
3: Me ganó.
1: Mili le gana...
3: Sandy tiene uno en el Detroit.
2: Asco.
3: En el chicho de Detroit.
5: Que se le llena, ¿verdad?
3: Que siempre lo saco, sí. Al otro día está. Lo saco,
1: o estoy mal porque el otro día me vi celulitis.
5: Hemos llegado ahí.
1: Santi, me salió un celulitis en las nalgas.
3: ¿A dónde?
1: En las nalgas.
2: Los hombres no tienen celulitis.
1: Me han crecido. Entonces, el otro día, digo...
3: Está perfecto.
2: Pero tú sabes cuál es el truco, pararte frente al espejo y apretar. Y si te la ves, es que la tienes.
3: Ay, señor.
1: Sí, veo que...
3: Pero la celulitis es normal, es normal, por favor.
1: Sí, nunca me había dado, las tenía planitas, pero
3: está
1: ahora
3: linda,
1: bueno.
3: Linda tu celulitis, está linda.
1: Gracias, Laurita.
2: Santilulitis.
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3: Bueno, alertan por nueva estafa en FaceTime para robar datos bancarios. Autoridades y expertos alertan sobre una nueva modalidad de fraude en Estados Unidos que utiliza videollamadas por FaceTime para robar contraseñas y datos bancarios. Los estafadores se hacen pasar por empleados de bancos, alertan sobre supuesta actividad sospechosa en la cuenta y convencen a la víctima de compartir la pantalla mientras inicia sesión con el banco en línea.
4: ¿A quién se le ocurre hacer eso, de verdad?
3: Apple recomienda desconfiar de cualquier llamada inesperada. Yo creo que ya estamos entrando en el mundo en el cual ahorita siempre me he dicho que hay que entrar, que es no le contestes a nadie que no conozcas. ¿Es verdad? ¿Tú, eso es lo que aplica, no, Laurita?
5: El otro día te dije, porque Santi empezó a hablar con alguien, que era un spam, que además el teléfono te avisa que es spam. Y Santi contestó el spam y empezó a hablar con alguien. Y digo, Santi, ¿no te das cuenta que te pueden estar grabando tu voz para clonártela después? No hables con nadie.
3: ¿Sabes qué pasa? A mí hay una señora que me llama todos los días, que es testigo de Jehová.
5: Y ella la de la oración.
3: La de la oración.
5: Pero guarda su teléfono para que la conteste con propiedad.
3: Y ella me explicó que si ella no le contesta a la gente, ella no va
5: al cielo.
3: Al cielo. Claro.
5: Yo te entiendo.
3: ¿Tú crees que yo me voy a meter entre el cielo y esa señora?
5: Yo sé, a ella le vamos a contestar, pero grábala como la señora que tiene que ir al cielo y ya.
3: Mili, tú de qué te estás riendo.
5: No
3: vas al cielo por eso, Mili, de verdad. Laurita,
4: ojo, yo lo que siento es que últimamente ahora hasta con el aló.
5: Sí.
4: Hasta cuando tú contestas aló, te pueden clonar la voz. Solo con tu aló.
3: Perseguidas, por Dios.
5: Exactamente.
4: Solo con el aló.
3: Mira, si está escuchando mi querida Margarita, que me llama todos los días a las 5.
5: Sí, que siga llamando, yo también le contesto.
3: Le voy a dar el teléfono de Nicole.
5: Yo también le contesto y escuchamos la oración. Además, qué bello que una persona se tome el tiempo de orar contigo. Eso es lo más lindo que hay. Pero graba el teléfono de la señora para que no conteste todos los spams que te vienen.
4: Tú le contestas a las 5 todos los spams. A Margarita y a mí que te llamo, ¿no?
3: Margarita tiene algo bueno que ofrecerme.
4: Yo también.
5: La oración.
3: La oración. ¿Tú para qué estás llamando?
5: Quita la oración.
4: No sé, para preocuparte.
3: Margarita, te tengo dos clientas nuevas para que las llames en el día de hoy. Buenos días, parceros. Gracias por levantarse con el Flow.
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0: canción. ¿Sientes que tienes que caminar sobre cáscaras de huevo con tu pareja?
1: Sí.
2: Eso.
0: ¿Sientes que hay días en los cuales todo lo que digas será usado en tu contra?
1: Sí.
0: ¿Sientes que puede ser que en la relación haya algún desgaste?
3: Sí.
1: Wow, eso está hasta
0: Juan,
1: ahí.
0: Juan, ¿qué dijiste?
3: No, dije que sí al tema.
0: Ah. Cuando una persona vive que tiene que caminar en cáscara desde huevo, sí, porque podría provocar... Ah, te pasa a ti.
1: Sí, mucho.
2: Uy, pero no se peleen todavía, no han dicho el tema.
0: Porque puede provocar enojo, críticas o conflictos, aumenta el estrés, la ansiedad y el agotamiento emocional. Este tema está caliente, parceros.
1: Caliente, porque a todos nos pasa, ¿eh?
0: Porque,
1: en algún momento del mes.
0: Con las niñas del show. Hoy, mira a Mili cómo ya se está riendo. Mira a Mili cómo se está riendo. Ok. Laurita.
3: Está atenta hoy, ¿eh?
0: Está en un momento que todos tenemos que estar en cáscara. Mira a Mili cómo está. Mira.
3: Está atenta hoy.
0: Y desde esta mañana, que Laurita llegó, la Chama y Nicole lo primero que me dijeron fue: tenemos que estar caminando en cáscaras de huevo porque lo dijeron mientras fuiste al baño.
1: Eso es completamente mentira.
0: Y yo las voy a quemar porque no me voy a tirar al agua.
2: Mentira, porque además tú no has salido al baño hoy.
1: Exactamente.
0: Cuando me fuiste a hacer el café,
2: mentira.
0: Dijeron,
1: ¿qué le pasa? Wow, la enemiga de una mujer es otra mujer.
0: ¿Viste cómo me la solté? Ya.
2: Pero si no dijimos eso. Perdóname, este tema salió porque dijimos que a veces y it goes both ways. Uno tiene que...
0: Cuando ella habla en inglés porque está nerviosa.
2: Uno tiene que caminar en cáscara de huevo con su pareja.
1: Sí, a mí me pasa.
0: Ay, justo llegó Walkie, Dios.
1: A mí me pasa.
2: 365 días del año.
3: Nada,
2: ¿eh? Santi camina en tus cáscaras de huevo.
1: Yo camino
2: 3-4 días.
1: También,
2: pero
1: sí.
2: Tú caminas los 300 días en cáscara de huevo.
1: Hay más días,
0: wow,
1: sí.
0: Qué arepera que tú eres, compadre, sí, ¿verdad? Qué voltearepas.
1: Juan, tú tienes días donde tienes que caminar en cáscara de huevo.
0: No, un momento, ya vamos con Juan. Sí, que ahí tengo algo preparado. Mili, ¿te toca caminar en cáscara de huevos?
4: Con ese yo la di ya.
0: No, aquí en el show. ¿Algunas veces?
4: No, yo me siento muy fluida.
2: ¿Con quién más?
4: Más que nada contigo. Tengo que caminar en cáscara de huevo.
1: Exacto. Wow. Exacto.
0: Pero ustedes dos son areperas terribles.
4: Pero tú sabes que la mujer, hay ciertos días del mes que se le tiene que aceptar, sí, la cáscara de huevo.
2: Exacto.
4: Porque es la naturaleza. Wow. Y es muy... Exacto, mírenla ahí.
2: Pasa poco.
4: Y es Juan, muy poco cuando pasa. No,
0: es terrible trabajar con mujeres que se voltean como una arepa.
3: La verdad que te admiro.
0: Porque ellas... Juan, gracias.
3: Te admiro lo que estás haciendo todos estos días. Es 5 días a la semana. No es fácil, amigo.
0: ¿Sabes qué es lo que más me molesta? La falsedad.
3: Sí.
0: Porque ellas dicen una cosa y le tienen miedo a Laurita.
2: Tenemos miedo a Laurita.
3: Cáscara de huevo con tortilla.
2: No, podemos decir que hoy, por ejemplo, con Laurita podemos estar caminando en cáscaras de huevo.
1: Tengan cuidado con lo que dicen, que van a pensar que yo soy una mala persona, que trato mal, y yo soy una persona excelente. Uy. Compañera de trabajo.
0: ¿Viste? Cáscara de
1: excelente
0: huevo.
1: Excelente compañera de trabajo que apoya a todo el mundo aquí y nunca le he hecho el feo a nadie, nunca he maltratado a nadie. Mm-hmm. Y si ustedes dicen eso, van a parecer que yo soy una persona mala.
0: No. Se dan cuenta porque ahí hay cáscara de huevo regada en el piso.
2: Eso fue cáscara de huevo.
0: Eso fue cáscara de huevo. Juan.
3: Sí, no pregunte que está mi esposa y...
0: Juan.
3: Pues ya era pelearme hoy, ¿eh?
0: Juan, de ti solo espero que haya honestidad, no como las areperas del flow.
3: Te voy a ser muy honesto.
0: En tu casa, de los 7 días de la semana,
3: sí,
0: ¿cuántos te toca caminar en cáscara de huevo?
3: El problema conmigo es que yo tiro la cáscara y yo piso la cáscara.
0: Ok.
3: Ese es el problema.
2: Tú pasas el huevo.
1: Vos generas los huevos.
3: Yo genero los huevos, exacto, y piso la cáscara de huevo y a veces lo hago a propósito.
0: Opa.
3: Lo que esposa dominicana...
1: huevos constantes.
3: Al esposo que tiene esposa dominicana le gusta provocarle un poco a la esposa.
0: ¿A ti te gusta provocar a Walkie?
3: A mí me encanta verla enojada.
1: Ay, es como más
3: mi amor, pero...
0: Wow, esa es una revelación muy fuerte.
2: Fuertes declaraciones.
0: ¿Te gusta ver enojada a tu esposa?
3: Lo que pasa es que es un fosforito.
1: ¿A quién le gusta
0: eso? O sea, es
1: eso?
0: Fácil, ella se prende fácil.
3: Sí, se puede... La soplo y se apaga el fosforito.
1: Le soplo en vivo.
2: Prudencia.
0: ¿Se te ha apagado el fosforito, Juan?
3: No, yo le apago el fosforito a ella.
0: Ah, ok. Claro. Bueno, yo debo decir que en este estudio...
4: ¿Tú estás caminando en cáscara de huevo?
0: Sí, diariamente. Sí,
3: todos los días.
0: Y lo voy a decir en el orden. No, Chama, tú estás muy voltearepa, bye. Te veo cambiando de lado hace rato, Chama. Lo seguimos hablando a continuación. El orden en el que toca andar en cáscara de huevo aquí en el estudio.
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0: Hablemos de caminar en cáscara de huevo. ¿Con quién hay que tener cuidado aquí en este estudio? Les voy a decir honestamente el orden en el que está aquí. Yo camino en cáscara de huevo en este estudio, Laurita, porque están unos días difíciles. Pero bueno, ya eso se le va a pasar.
1: ¿Te explico por qué?
0: No, no es necesario. Okay. Es algo muy
2: ¿Te
0: humano.
2: ¿Te puedo hacer una pregunta?
0: Voy que tengo el con la primera persona que tengo que caminar en cáscara de huevo se llama Nicole Sued.
1: ¿Por qué?
0: Oye, ¿cómo me pregunta?
3: Sí, es verdad.
0: Nicole Sued es la persona más fosforito de este estudio.
4: Eso es mentira.
0: Y Juan lo ratifica.
4: Ser
0: porque
4: hablador
0: conoce
4: no es de Dios.
2: Oye, es el gen.
0: ¿Se dan cuenta? Cuando ella me dice hablador con J, entonces Juan.
2: Es el gen.
0: ¿Crees que es algo dominicano?
2: Sí, es el gen, el gen.
0: ¿Lo has notado en ella?
2: ¿En Nicole?
0: Sí.
2: Creo que es el doble de Waldi, porque es como cuanto más joven, más.
4: Hoy le cogió conmigo.
0: Segunda persona con la que me toca andar en cáscara de huevo es con la Chama.
3: No, perdón, si yo piso los huevos también.
0: Porque es que ese es el problema, rompes tanto los.
2: Sí, sí.
0: Y Laurita.
3: Yo te llevo la cáscara.
0: Con Laurita solamente en los días en los cuales está un poco movida de vientre, ahí ya la cuestión.
3: Oye, y nosotras contigo, nosotros también a veces caminamos en cáscara de huevo contigo.
4: Diario.
2: Depende del día.
4: Pero hablemos de la vida,
0: si quieren vengar
4: rápido. Creo que la gente se identifica porque siempre hay uno en la pareja que es más sensible a los tratos, a lo que se dice, que el otro. A uno no le importa lo que le pueden decir, pero siempre hay uno en la pareja que es más sensible o en una amistad a lo que uno pueda decir. Pasa que... Uy, ¿quién respira?
2: A mí le culpa.
0: Se le está devolviendo
4: pasa
0: el huevo.
4: Pasa que la esposa le dice algo al esposo y el esposo es hipersensible. Pasa que el esposo no saca la basura y la esposa es hipersensible.
2: Hay horarios de cáscara de huevo.
4: Claro.
2: Hay horarios. Quiero preguntarte...
0: ¿A qué hora sacan la cáscara de huevo en tu casa?
2: La cáscara de huevo en la mañana son fuertes.
4: Claro,
2: porque
4: el humor.
2: Uno tiene mal humor.
4: Claro.
2: Y hay que caminar entre cáscaras.
4: Uno sabe.
2: Grandes.
3: Pero ¿por qué a la gente le molesta que le digan, ay, contigo hoy estoy caminando en cáscara de huevo? ¿Está bien? El humor es cambiante.
0: Para los que no saben qué es cáscara de huevo, es simplemente...
4: Estar con cuidado.
0: Como decía Vicky, caminar en campo minado.
4: Campo minado.
0: Te toca ser cuidadoso con tus palabras.
4: Sí.
0: Yo considero que, Juan, trabajar con tres mujeres tienes que ser muy cuidadoso.
4: Eso sí. Sí,
0: porque yo no sé nunca cuándo hay días que no debo hablar.
4: Claro.
0: ¿Sí me entiendes? Por ejemplo.
3: Pero con un hombre también es difícil. Con un hombre como tú también.
2: No, pero el hombre se enfurece menos que la mujer enseguida. La mujer es muy.
0: Hay días, por ejemplo, que yo le hablo a la Chama y no sé que ella está en sus momentos.
2: Claro.
0: Y ella está, por ejemplo, llorona.
3: Ah, sí. Claro.
0: ¿Sí me entiendes? Entonces digo algo y se pone a llorar y yo digo.
2: ¿Y sabes cómo enojarla rápido?
0: Claro.
2: Yo puedo enojar a Nicole en un segundo.
0: A ver.
2: Por ejemplo, yo caminé en cáscara de huevo cuando no la voté como el jurado.
4: Mira. Ay, pero eso hace mucho ya.
2: Sí, pero me sorprendió eso, porque la dominicana dice, ya me acordé. Sí.
0: O sea, la dominicana es rencorosa.
2: Sí.
4: Hay gente que se ofende muy rápido. Hay gente que tiene como botones que si les apretás se ofenden muy rápido. Hay gente que es hipersensible.
0: Por ejemplo, el lunes la Chama llegó hipersensible.
4: Claro.
0: Y nosotros
3: está hipersensible.
0: Y nosotros le decimos, y yo le hablaba y ella explotaba. Yo decía,
4: sí, es normal.
3: Estaba a la defensiva.
0: Por ejemplo, hay días que Mili, yo le hablo, me mira rayado y yo no la vuelvo a mirar en todo el show. Ahí me está mirando rayado.
3: ¿Cuándo sientes que nosotros a ti te rompemos la cáscara de...
0: Se turnan.
3: Ya.
4: Pero por lo menos no turnamos. Porque tú te imaginas que fuésemos todas a la misma vez.
0: No.
4: Gracias. Hoy le tocó a Lau.
2: Yo me di cuenta cuando Chama está con.
4: Y ya, el lunes me toca a mí. No hay problema.
0: Parceritos.
3: El lunes me tocó a mí, yo lo admito.
0: Es impresionante cómo en el chat todo el mundo se siente identificado.
4: Claro, esas cosas pasan.
0: Las cáscaras de huevo son cuando me quiero conectar al Call of Duty, dice Willy.
4: Claro, y ella te mira mal.
0: Auri dice: la delgada línea entre ser hipersensible y tomar todo sin seriedad. También dice Regina. Mili, Santi, Chama y Lau, ese es el...
4: ¿Viste?
0: Mira, Mili ganó. Mili ganó como la cáscara de huevo.
3: Mili, eres la
2: huevo.
0: Mili,
4: yo soy la rompe huevo.
0: Creo, Mili, que te llevas el premio a la más cáscara de huevo, ¿eh?
2: Ahí está.
4: Bueno, Fosforito, si saben cómo soy, ¿para qué me invitan?
0: El señor Ladilla, pobrecito.
3: A mí no me parece que tú eres cáscara de huevo.
4: Pero si supiera que yo ayer le estaba hablando eso con una persona, él tiene la ventaja en la vida de que a él todo le resbala.
0: Pero si estamos seguros que le resbala.
2: Es un amor.
4: Le da igual todo. Si yo me molesto, ok, moléstate sola.
0: De verdad.
4: Y ya, me toca.
0: Pero ¿y no te molesta que te moleste sola?
4: Claro, obviamente, eso me enciende más. Ojo, que Santi era así cuando tenía la edad de él, ¿eh? Que después cambió.
5: Ay, puede ser que
3: y
5: se
3: ahora
5: me
3: tú caminas en cáscara
5: todo,
3: de huevo.
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1: Muy bien, parceros, y es que justamente España suma su segundo mundial, se acerca a grandes potencias del mundo en el fútbol. España conquistó su segundo título de la Copa del Mundo tras vencer 1-0 a Argentina. La verdad que lleno el MetLife Stadium. La selección española se une a diferentes selecciones como Uruguay y Francia con 2 campeonatos. Brasil continúa como el máximo ganador histórico con 5 títulos. Argentina, que buscaba 3. Su cuarta estrella, bueno, ahora ya pues tiene 3 estrellas, sigue la competencia fuerte. No solo se quedó con el título, sino que también recibió el mayor premio de dinero entregado en la historia, 50 millones de dólares.
2: No, tú sabes lo que yo haría con así sea 20 millones.
1: La bolsa total del mundial alcanzó 871 millones de dólares, con pagos que aumentaron para las selecciones participantes. Argentina como subcampeona obtuvo 33 millones, el tercer lugar para Inglaterra recibió 29 millones y el cuarto para Francia 27 millones. La verdad que el partido de ayer estuvo muy dominado por España. Salió a bloquear a Argentina, lo logró, bloqueó a Argentina la mayor, bueno, si es que no es todo el juego, pero la verdad, pues muy merecido.
2: Tú sabes que me mató a mí ver que, viste que ellos te ponen ahí como una escalita, ¿no? Entonces decía, 700 y pico de pases, España. Y Argentina solo tuvo algo así como 300 pases.
1: No, alguien, hablaba un especialista y decía, España salió a bloquear a Argentina. Sí. Lo logró.
2: Sí.
1: O sea, lo bloqueó perfectamente. Se nota que esto fue un partido de entrenadores. El entrenador de España, un tipo muy, muy, muy inteligente.
3: Jugaron con la mente.
1: Supo bloquearle el juego a Argentina. Argentina se vio muy bloqueado, pero bueno, ¿sabes qué? Así es el fútbol.
2: Así es el fútbol, y te digo, mis respetos para ambas selecciones, porque yo creo que ya llegar a la final tiene un mérito espectacular. Messi llorando, me rompió el alma. No puedo, me volví claro. Como Laurita.
1: Y que justamente
2: me dio sentimiento.
1: Hablando con mi suegro, él me decía, es más la melancolía de ver a Leo que se va. Uh-huh. De ver a Leo Messi que se va.
2: Sí.
1: Fue como que le dolió mucho. Creo que Vicky también lo está diciendo ahí, justamente en el chat. Está diciendo, es melancolía de ver que se va Leo Messi. Pero bueno, parceros, se acabó el mundial. Felicidades a todas las selecciones que participaron.
2: Ahora, ¿qué vamos a hacer? ¿De qué vamos a hablar? ¿Qué no, va a hacer la gente
1: mundial
2: ahora?
1: Se acabó.
2: Dios mío.
3: Sí, quiero hacer un apunte. Número uno, qué linda esa imagen de Lamine Yamal acercándose a donde Messi, se abrazaron y eso, pero también esa era la nueva potencia. O sea, ayer fue que yo caí en cuenta. Dije, este muchacho, primer mundial, se la ganó. La Eurocopa también se la ganó a los 19 años, o sea que el tipo va para
2: ser insoportable.
1: Y la selección de España del futuro, que espera, es una belleza.
3: Sí.
1: O sea, la mayoría de jugadores de España, jovencitos.
2: El que se ganó el trofeo, el más joven, ¿cómo se llama?
1: Sí, el defensa, no me acuerdo ahorita su nombre, pero
2: bello,
1: es un jovencito.
2: Bello.
1: Esta selección que vimos les puede quedar fácil 3 mundiales más.
2: Uf.
1: 2-3 mundiales, o sea, más, todos muy jovencitos.
3: O sea que puede ser que le pasen a Brasil con la mayor cantidad de
1: oh,
3: mundiales.
1: Oh, Mili, estás muy enterada.
2: Sí, prestando atención. Sí.
1: Claro, bueno, tendrían que ganar 3 mundiales seguidos, pero no sé si tampoco.
3: ¿Qué puede ser posible?
1: Bueno, todo es posible
3: claro
1: en la viña del señor. Parceros, se acabó el mundial.
2: Ay, a buscar oficio, señores.
1: Algunas personas dicen en el chat, gracias a Dios se acabó.
2: Ay.
1: ¿Por qué? ¿Qué pasó?
2: Porque te voy a decir una cosa. Ya yo estaba cansada de estar en sitios, en actividades sociales y todos mis amigos viendo el teléfono, que si el juego del mundial, que si haciendo tal cosa, todo del mundial. No podías hablar con nada con ellos porque era, lo hacemos después del mundial, lo hacemos después del mundial.
1: Claro, se frenó todo un poquito.
2: Sí, se frenó todo y ya de verdad los hombres no tienen excusa. Ese bombillo que usted no ha cambiado porque, ay, usted estaba viendo el mundial, por favor, me hace el favor hoy, se trepa en una escalera y lo cambia. Eso es un mensaje para mi marido.
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1: Bueno, María Victoria, ¿qué tenemos? ¿Cómo estuvo el mundial a nivel farandulesco?
2: Quiero saber la opinión de ustedes de este nuevo invento, ¿no? El show del medio tiempo. ¿Qué les gustó? ¿Qué no les gustó? Empiezo yo, a mí me encantó.
1: A mí me pareció muy largo.
2: Muy largo, muy largo. Incluso hubo doble show, porque fue el show de apertura.
1: Sí.
2: Que cantó Robbie Williams.
1: Metieron gente a lo loco. De verdad, honestamente, sé que para el que no ama el fútbol, a lo mejor le habrá encantado. A mí personalmente, el del principio no lo vi. Que me dijeron que estuvo Speed.
2: Fue lindo. Fue Robbie Williams.
1: Que estuvo Speed también.
2: Speed, Laura Pausini. Unas palabras de Tom Cruise totalmente innecesarias.
1: ¿Como que como película?
2: Sí, como un discurso. O sea, como si
1: de Tom Cruise.
2: Sí, súper innecesario. Pero es como que meten a Tom Cruise, ya no saben dónde meterlo, ¿sabes? Es como que.
1: ¿Pero él está promocionando alguna película o algo?
2: No habló de su película ni nada.
3: De moda, como que, ¿por qué pusieron ahí?
1: ¿Te literal, parece pasado de moda Tom Cruise?
3: Tom Cruise hace mucho, como que no suena para un evento como este, que es como que tan trending y el primer medio tiempo tienes que buscarte gente que te empegaba.
1: Es que Tom Cruise es de mi época.
2: Pues, se paró y dijo el.
1: ¿Ustedes vieron Misión Imposible alguna vez?
3: Sí, no.
2: Sí, claro.
1: No, claro, Milly, no.
2: No, sí. Ojo, se paró y dijo, el fútbol une a la gente, ¿eh? Y un discurso aburridísimo.
1: Yo en ese momento estaba haciendo el asado para los argentinos, entonces no te
2: perdiste de nada.
1: ¿Quién cantó al medio tiempo?
2: El medio tiempo cantó Madonna, que me pareció también innecesaria. Me gustó.
1: ¿Algo te gustó,
2: no,
1: Chama?
2: Shakira me encantó. Shakira y Justin Bieber me encantó. Madonna entró, ¿tú viste? ¿Quiénes manejaban el carro de Madonna?
1: No.
2: Ronaldinho y Pelé.
1: Pelé ha fallecido hace muchos años.
2: Pelé no, perdón, Ronaldo.
3: Ay.
1: Ya acaba de perder toda la credibilidad este segmento.
2: Ronaldinho y Ronaldo estaban manejando un carro, entró Madonna. Bueno, busquen en YouTube.
1: Este clip.
3: Ay, un hombre fallecido.
1: Wow, esto va a pasar, de verdad que.
2: Yo me entendí a mí misma.
1: Wow, él ya dijo que Pelé.
2: No,
1: que era un holograma.
3: Quise decir Ronaldo, lo que pasó fue que se le cruzaron los cables.
2: Quise decir Ronaldo,
3: claro.
2: Ronaldinho, lo pensé que sí. Se llaman igual. El punto es que no me gustó. Me gustó mucho Shakira, me gustó mucho Justin Bieber, lo demás no me gustó. Estaban celebridades como Kylie Jenner.
1: Polito, me gustaría contarte
2: Timothée
1: algo.
2: Chalamet,
1: tú que eres el jefe de todo esto, Polito.
2: Post Malone.
1: Ah, ¿ya escuchaste lo que dijo? Que Pelé iba manejando el carrito de golf.
2: Me equivoqué. Ah.
3: Pero mire, ¿cómo te gustó Justin Bieber? Yo como un amante de Justin Bieber.
1: ¿Eres
3: loca,
1: amante de Justin Bieber?
3: Amo Justin Bieber y su música, pero me pareció primero eso, el medio tiempo muy largo. ¿Pero por qué? Porque era muy lento. Estamos acostumbrados como a un medio tiempo muy upbeat, de Super Bowl y de todo eso, estaba muy lento. Para mí la canción que cantó Justin Bieber era...
1: Ay, demasiado lento.
3: Como para dormirme.
2: Sí,
3: en un medio tiempo no estuvo de nada.
1: Ay, tanto que uno invierte en ropa
2: aburrido.
1: Y sale Justin Bieber con ropa rota ahí. Yo no vuelvo a gastar
2: y
1: en ropa.
2: De Coldplay, el señor de Coldplay también, ese final, yo lo hubiese borrado.
1: El señor de también, que Pelé también cantó.
2: No,
1: Chama, de verdad.
2: Que
1: Chama.
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0: Señoras y señores, están muy de moda y en especial en los Estados Unidos.
1: ¡Qué cosa!
0: Las relaciones cougar.
1: Sí.
0: Entiéndase, mujeres mayores que buscan parejas jóvenes.
1: Ya. Yeah.
0: Cada vez más mujeres mayores optan por salir con hombres más jóvenes, atraídas por su energía, entusiasmo y apertura emocional y mental.
2: Ay, me asusté con eso.
0: Estas relaciones muestran que la diferencia de edad no impide la compatibilidad. Las mujeres se cansaron de estar con hombres de su misma edad o mayores y quieren disfrutar nuevos estilos de vida.
1: Ay, me encanta.
0: Las mujeres mayores quieren vivir y sienten que los hombres envejecen más rápido.
1: Me encanta, me parece que sí.
0: Ay, donde sea un hombre.
1: Sí,
0: que
1: no,
0: dice,
1: no. Bueno, pero por fin la balanza se está arreglando un poquito, ¿no? Y estamos viendo que hay más mujeres mayores, y cuando hablo mayores, hablo de señoras, que pueden ser nuestras abuelas, con jóvenes que están dispuestos a tener parejas de otras edades. Estamos mostrando ahora mismo una pareja muy bonita que a simple vista tú puedes decir, ay, es la mamá de él.
2: Es la abuelita.
1: O es la abuelita de él. Pero no, es una pareja totalmente normal.
0: Que esa foto no.
1: Que simplemente ella.
2: La banana.
1: No.
0: Busquemos una más actual, más
2: bueno,
0: Miami.
2: Mira, yo les tengo ejemplos.
0: Esa foto Cher, ahorita, dale.
2: Cher, busca a Cher y su novio. Cher y
1: no,
2: Alexander
1: Cher
2: Edwards.
1: Millonaria.
2: Tiene 40. El novio de Cher tiene 40 años menos que ella.
1: No pongamos bueno, gente millonaria, porque la gente millonaria ya sabemos que.
0: ¿Sabes quién es un ejemplo? Madonna.
2: Madonna salió con un tipo 36 años menor. Priyanka Chopra está casada con Nick Jonas, se llevan 10 años.
0: Espérate que estoy viendo un. Cristal en YouTube dice, mi mamá tiene 62 años y se casó con un muchacho de 25 años.
2: Cristal, llama, por favor, para que cuentes esto.
0: Cristal, cualquiera. Pero Cristal, quiero tratar de entender cómo 62 con 25. Ok, hay algo que quiero entender.
1: Ajá.
0: ¿Por qué ustedes tres se están riendo y están disfrutando cuando se trata de una mujer con un hombre joven? Si fuera al revés, si fuera un hombre de 62 con una mujer de 25,
1: pero eso
0: estaría,
1: pasa hace muchos años.
0: No, pero estarían diciendo viejo verde,
1: por eso se está
0: sucio, desgraciado.
1: Se está equilibrando.
0: ¿Por qué se ve mal cuando es un hombre con una mujer y no una mujer con un hombre?
2: Porque el hombre siempre busca una mujer con experiencia, el hombre de verdad. Que el hombre de mentira busca una novata inocente, pero un hombre de verdad busca una mujer con experiencia, una mujer que ya haya recorrido,
1: no,
2: una
1: creas,
2: mujer madura.
1: A los muchachitos de veintipico les están gustando las cuarentonas.
0: Claro, pero no es tan así, o sea, todo va a depender de la diferencia de edad, que no sean veintipico de años, porque si no, es una salvajada. Lo seguimos hablando a continuación aquí en El Flow.
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0: Seguimos hablando de esta nueva moda que hay entre las señoras un poquitito mayorcitas buscando jovencitos. Digamos que yo, usted fuera mis compañeras de show.
1: Yo sé lo que va a decir.
0: Usted fuera mis compañeras de show.
1: Y él va a salir con una de 20.
0: Y yo estuviera soltero. No, yo estuviera con Laurita.
1: Okay.
0: Y ustedes se dan cuenta que yo vengo aquí al estudio.

0: Y les cuento que estoy saliendo con una señorita de la edad de Nicole. ¿Qué cuánto tiene Nicole?
1: 25.
0: Y ustedes, ya nunca podía saber.
2: Lleva 10 años con 25.
0: Y entonces ustedes se dan cuenta que yo estoy saliendo con una señorita de 25 años. ¿Qué van a pensar? Quiero preguntarles, ¿qué van a pensar de mí?
2: 42, con 25 no me parece tan descabellado.
1: No te ves de 42.
0: Me van a decir viejo verde.
1: No, tú puedes.
0: Pero si llega Laurita a sus 42 y dice que está saliendo con uno de 25, ¿qué le dices?
2: Qué rico va mi colágeno, mejor que lo de salmón que te inyectas.
1: Vas bien.
0: La cara de Nicole cuando le dije lo de Laurita fue, vas bien. Cuando le dije lo mío fue, hizo, ew.
1: That's disgusting. That's
0: ¿por qué?
1: Te digo por qué. Porque la mujer se enamora del alma, de la personalidad, de la persona como tal. Ay, el hombre se enamora de la carne. Entonces, cuando tú estás con una muchacha más joven, se ve como que tú no matas con ella por el cuerpo,
3: claro.
1: Por lo que trae, o sea, porque está fresca.
2: Y tú no quieres un tipo más viejo que tú, porque va a ser un viejo rechonchón. El hombre, mientras... Yo lo he visto contigo.
3: Cuidado, con respeto, que hay hombres mayores escuchándote.
2: No, pero tú, a medida que vas creciendo, tienes un dolor nuevo todos los días.
3: Bueno, pero eso
2: todos
3: es
2: los años.
3: Entonces, pues, se aburre.
0: ¿Quieres que hablemos de ti a tus 30?
2: Oh, es distinto.
3: Mira, ya yo estoy aceptando que uno
0: el
3: se enamora...
0: no podías de la piquiña.
3: Uno se enamora de las almas. No se enamora de los cuerpos.
0: Por favor.
3: ¿Cómo podemos ver
0: la mayor mentira que he escuchado?
3: Quizá un hombre con una muchacha joven, hay que ver qué tipo de muchacha es, qué tipo de señor es, pero hay matrimonios que se llevan mucha edad y se llevan súper bien. ¿Okay?
2: Qué ordinario, alguien puso colágeno intrapierna.
0: ¿Qué sé? Chama, no leas eso, por favor.
2: Ay, qué ordinario.
0: Yo siento que estamos en un momento en el cual
3: la balanza se está equilibrando.
0: Que la mujer salga con un hombre menor, lo aplauden todas.
3: Sí.
0: Que un cuarentón salga con una veinteañera, viejo verde.
3: Hay un montón, ¿eh?
0: Viejo sucio.
3: Ayer mismo estábamos comiendo y vimos una parejita al lado de nosotros que a mí me llama mucho la atención cuando es un señor que tiene canas ya, que está de repente caminando con dificultad y hay una muchacha de mi edad. Y yo digo, wow, o sea, ya es más normal ver parejas con tanta diferencia de edad, que pueden ser sus papás.
0: Mira,
3: y no les importa.
0: Mi mamá se casó con mi papá cuando tenía 21 y mi papá 61. Mira, dice, no, Juliancito dice,
3: su abuelo.
0: No existe diferencia. El hombre también se enamora de la personalidad de las mujeres jóvenes.
3: Es verdad. Es verdad.
2: ¿Cuál es tu máximo?
3: De la frescura.
2: O sea, yo lo más que podría estar es con alguien 6 años menor.
3: Ah, yo con un muchacho.
2: Sí, no, sí, ¿cuál es tu máximo?
0: Dilo ahorita.
2: ¿A ti te gusta Harry Styles?
0: Sí.
2: Dilo.
3: No, 42, ponele con uno de 30 máximo.
2: ¿12 años menor?
3: Sí, 12 años menor. Más no, porque se me va a notar mucho.
0: Pero ya está respondiendo, ¿viste?
2: ¿Y tú?
0: No.
1: ¡Ey, dilo!
0: No, llego a decir...
2: Y vas a ser
0: menor de 35 y quedo como...
2: Suena rechonchón.
0: Y quedo como un viejo rechonchón, viejo verde.
3: Con todo respeto, no te da la energía.
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1: Estados Unidos determina que ya no es ilegal descargar TikTok en dispositivos federales.
2: Ay, claro, ¿te acuerdas que hubo una época que estaba desactivado?
1: Pero si ¿y por qué descargarían TikTok en dispositivos federales?
2: Bueno, porque, a ver, si tú eres un político y quieres ver qué están diciendo
1: bueno,
2: de ti...
1: Bueno, pero tú tienes tu celular aparte,
2: bueno,
1: ¿no?
2: Bueno, pero métete en TikTok para que veas.
1: El Departamento de Justicia concluyó que la prohibición sobre TikTok en dispositivos del gobierno federal ya no se aplica a la versión actual. Claro, es una versión de Estados Unidos. Mientras ByteDance mantiene la participación minoritaria, la decisión indica que cada agencia federal podrá decidir si permite o bloquea la aplicación por razones de seguridad. Yo no sé, pero no entiendo.
2: Claro, también si es tu work phone, si yo tuviera un teléfono de Univision, yo no me descargo TikTok.
1: Claro, es que no,
2: bueno,
1: no sé.
2: Y eso que yo trabajo en los medios, o sea.
1: Oh, wow.
2: Claro, nosotros sí podríamos bajarnos TikTok.
1: ¿Tú también, Mili? ¿Tú también eres los medios?
3: Yo ya estoy como ella, yo me estoy volviendo los medios.
1: ¿Tú sabes? También eres los medios,
3: ella era los medios hace mucho tiempo, ya yo ahora me estoy volviendo los medios.
1: Si ella es los medios, ¿qué vendría siendo tú?
3: Yo los vendría mediecitos. Siendo la farándula.
1: A los mediecitos, dice, ¿por qué no?
2: Los baby medios.
1: Ah, muy bien. Oigan, también escuchen esto, alertan a viajeros sobre estafas con falsos servicios de aerolíneas. Expertos advierten que estafadores están aprovechando la temporada de viajes de verano para hacerse pasar por representantes de servicio al cliente de aerolíneas mediante números telefónicos falsos. Los delincuentes usan anuncios, sitios engañosos y resultados manipulados para obtener información personal. Si les escriben con famosas ofertas espectaculares, si les escriben con...
2: A lo mejor,
1: te ganaste un viaje a un crucero, claro. Tengan cuidado con todo eso. Pues, ¿tú no te ganaste un viaje a un crucero hace poco?
2: Bueno. No, pero el mío es diferente, sí.
3: Ahí va la
2: pero
3: frase...
2: No, yo no me lo gané, yo me lo...
3: Ahí va la famosa frase, if it's too good to be true... No le haga caso a eso. Nadie le va a escribir a usted regalándole un viaje porque sí, por su cara bonita.
1: Es verdad, es verdad.
3: Entonces, eso es sospechoso.
2: Te sorprenderías.
1: Es sospechoso.
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0: Oigan, ¿ustedes han notado en algunos restaurantes que usan el color rojo o no, o
1: claro,
0: no mucho?
1: Para la publicidad, dices tú.
0: Exactamente.
1: Sí, claro.
0: Escuchen esto porque aquí hay una explicación
1: de
0: por qué los restaurantes usan el rojo.
2: ¿Te has fijado que muchos restaurantes usan el color rojo en sus logos, menús o decoración? No es casualidad. El rojo abre el apetito y hay ciencia detrás. Cuando vemos este color, nuestro cerebro asocia estímulos como urgencia, energía y emoción. Es un color que acelera el ritmo cardíaco y aumenta la actividad del sistema nervioso simpático. ¿Y eso qué tiene que ver con la comida? Mucho. El rojo activa zonas del cerebro relacionadas con el deseo y la recompensa. En otras palabras, nos pone en modo quiero algo ya.
0: Ay, el rojo pone modo ya. Quiero algo ya.
3: Mira, yo por eso soy así, mi personalidad. Porque como yo tengo el pelo rojo, me lo veo siempre y siempre quiero cosas ya.
0: Eres una chica, quiero algo ya.
3: Yo cuando me antojo de algo, lo quiero ya.
0: Opa.
3: Y lo quiero.
0: ¿Pero eso no es como capricho?
3: Sí, es malcriadez. Tienes un toque de malcriadez.
1: Okay. O sea, hay gente que dice, por ejemplo, tengo ganas de comer tal cosa y se maneja lo que sea para comerse eso, como que dice, hoy tengo ganas de comerme una pizza de tal lugar y maneja 40 minutos
0: yo,
1: para comer.
0: Yo soy de esos,
1: sí,
0: yo soy de esos. Me estoy dando cuenta que Emily es bien hambrienta y no sabía. Cada vez que hablo de comida es como que se le abren los ojos y se enloquece con la comida.
4: Sí, justamente los fines de semana yo voy fija a un lugar que es como un café desayuno, así. Y yo manejo todos los fines de semana 35 minutos a desayunar en ese lugar.
0: Minutos.
4: Todos los fines de semana.
0: O sea, ella vive, yo la he visto que ella vive en un área de ricos con sus papis.
1: Sí,
0: y ella viene a nuestro barrio, que es más clase media.
4: Bien,
0: ¿cómo se llama el lugar?
4: Se llama Cracked.
0: Ah, Cracked.
3: Ella vive en Los Hamptons de aquí.
0: ¿No, tú no vas a esa cava al otro?
4: Bueno, ese es almuerzo. Es desayuno, un cafecito así, unos sándwichitos de desayuno, me encanta.
0: Ella es así, la Mili es bien glotona, ¿eh? No.
4: Yo soy una furia de adelante, señores.
3: ¿Una qué?
4: Una furia
1: de
4: adelante.
1: Furia, qué rico. Yo no soy tan furia, pero me encantaría.
0: Yo intento ser furia, pero...
3: ¿Y qué pasa?
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0: Oigan, buenos días, parceros. Escuchen esto. Escuchen esto porque una encuesta de Lending Tree, que es como esta empresa de finanzas, dice que la mayoría de los padres con hijos menores de 18 años, una de sus mayores deudas, ajá, es endeudarse para llevar a los niños a los parques de Disney.
1: ¡No, pa menos, naguara!
2: Basta.
0: A pesar de los grandes costos, el endeudamiento sigue creciendo y cuando se les pregunta a los padres, dicen que la mayor inversión es hacer que los niños conozcan Disney.
2: Y que disfruten, porque siempre los veo llorando.
0: ¿Tú sabes lo que es endeudarse para que el niño llore?
2: Siempre. A veces pues estoy... No, hace rato no voy, pero cuando he ido y los veo tristes, llorando en el celular, en la fila en el celular, digo, wow, si supiera que su papá se endeudó para traerlo y está llorando aquí porque no le dan la hamburguesa.
0: Imagínate lo que debe ser una deuda de Latinoamérica.

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1: Muy bien, parceros, y es que justamente España suma su segundo mundial, se acerca a grandes potencias del mundo en el fútbol. España conquistó su segundo título de la Copa del Mundo tras vencer 1-0 a Argentina. La verdad que lleno el MetLife Stadium. La selección española se une a diferentes selecciones como Uruguay en Francia con 2 campeonatos. Brasil continúa como el máximo ganador histórico con 5 títulos. Argentina, que buscaba 3. Su cuarta estrella, bueno, ahora ya pues tiene 3 estrellas, sigue la competencia fuerte. No solo se quedó con el título, sino que también recibió el mayor premio de dinero entregado en la historia, 50 millones de dólares.
2: No, tú sabes lo que yo haría con así sea 20 millones.
1: La bolsa total del mundial alcanzó 871 millones de dólares, con pagos que aumentaron para las selecciones participantes. Argentina como subcampeona obtuvo 33 millones, el tercer lugar para Inglaterra recibió 29 millones y el cuarto para Francia 27 millones. La verdad que el partido de ayer estuvo muy dominado por España. España salió a bloquear a Argentina, lo logró, bloqueó a Argentina la mayor, bueno, si es que no es todo el juego, pero la verdad, pues muy merecido.
2: Tú sabes que me mató a mí ver que, viste que ellos te ponen ahí como una escalita, ¿no? Entonces decía, 700 y pico de pases, España. Y Argentina solo tuvo algo así como 300 pases.
1: No, alguien, hablaba un especialista y decía, España salió a bloquear a Argentina. Sí. Y lo logró.
2: Sí.
1: O sea, lo bloqueó perfectamente. Se nota que esto fue un partido de entrenadores. El entrenador de España, un tipo muy, muy, muy inteligente.
3: Jugaron con la mente.
1: Supo bloquearle el juego a Argentina. Argentina se vio muy bloqueado, pero bueno, ¿sabes qué? Así es el fútbol.
2: Así es el fútbol, y te digo, mis respetos para ambas selecciones, porque yo creo que ya llegar a la final tiene un mérito espectacular. Messi llorando, me rompió el alma. No puedo, me volví claro. Como Laurita.
1: Y que justamente
2: me dio sentimiento.
1: Hablando con mi suegro, él me decía, es más la melancolía de ver a Leo que se va. De ver a Leo Messi que se va.
2: Sí.
1: Fue como que le dolió mucho. Creo que Vicky también lo está diciendo ahí, justamente en el chat. Está diciendo, es melancolía de ver que se va Leo Messi. Pero bueno, parceros, se acabó el mundial. Felicidades a todas las selecciones que participaron.
2: Ahora, ¿qué vamos a hacer? ¿De qué vamos a hablar? ¿Qué
1: no,
2: va
1: ya,
2: a hacer la gente
1: mundial
2: ahora?
1: Se acabó.
2: Dios
3: lo
2: mío.
3: Que sí, quiero hacer un apunte. Número uno, qué linda esa imagen de Lamine Yamal acercándose a donde Messi, se abrazaron y eso, pero también esa era la nueva potencia. O sea, ayer fue que yo caí en cuenta. Dije, este muchacho, primer mundial, se la ganó. La Eurocopa también se la ganó a los 19 años, o sea que el tipo va para
2: ser insoportable.
1: Y la selección de España del futuro, que espera, es una belleza.
3: Sí.
1: O sea, la mayoría de jugadores de España, jovencitos.
2: El que se ganó el trofeo, el más joven, ¿cómo se llama?
1: Sí, el defensa, no me acuerdo ahorita su nombre, pero
2: bello,
1: es un jovencito.
2: Bello.
1: Esta selección que vimos les puede quedar fácil 3 mundiales más.
2: Uf.
1: 2-3 mundiales, o sea, más, todos muy jovencitos.
3: O sea que puede ser que le pasen a Brasil con la mayor cantidad de mundiales.
1: Milly, estás muy enterada.
2: Sí, estás prestando atención. Sí.
1: Claro, bueno, tendrían que ganar 3 mundiales seguidos, pero no sé tampoco.
3: ¿Qué puede ser posible?
1: Bueno, todo es posible
3: claro
1: en la viña del señor. Parceros, se acabó el mundial.
2: Algunas, a buscar oficio, señores.
1: Algunas personas dicen en el chat, gracias a Dios se acabó. ¿Por qué? ¿Qué pasó?
2: Porque te voy a decir una cosa. Ya yo estaba cansada de estar en sitios, en actividades sociales y todos mis amigos viendo el teléfono, que si el juego del mundial, que si haciendo tal cosa, todo del mundial. No podías hablar con nada con ellos porque era, lo hacemos después del mundial, lo hacemos después del mundial.
1: Claro, se frenó todo un poquito.
2: Sí, se frenó todo y ya de verdad los hombres no tienen excusa. Ese bombillo que usted no ha cambiado porque, ay, usted estaba viendo el mundial, por favor, me hace el favor hoy, se trepa en una escalera y lo cambia. Eso es un mensaje para mi marido.
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1: Muy bien, hablamos a esta hora, parceros. Alertan a viajeros sobre estafas con falsos servicios de aerolíneas. Es la nueva moda. Expertos están advirtiendo que estafadores están aprovechando la temporada de viajes de verano, que los niños no están estudiando y todo eso, para hacerse pasar por representantes de servicio al cliente de aerolíneas mediante números de teléfono falso. ¿Qué pasa? En el buscador de llamadas en tu teléfono aparece que te están llamando de American, están llamando de Delta, que te están llamando de United, y en realidad son sitios engañosos y resultados manipulados en buscadores para obtener información personal. Te llaman y ya tienen tu nombre, ya tienen tu email, ya tienen tu número de teléfono, y son totalmente falsos. Las autoridades recomiendan solamente recibir llamadas de números que tú conozcas. Y por más que aparezca la aerolínea, es muy raro que una aerolínea te llame.
2: Y te digo, ya los estafadores no encuentran cómo estafarte. O sea, si no es el banco, era el toll. Y que debes tanto del carro. Si no es la placa del carro, ahora es los viajes. Te vas a meter con lo más sagrado de uno, que es una emoción, una vacación. Y te le vas a meter a estafar por ahí, de verdad. Hay alguna estafadora escuchando, que pare.
1: No, hay que tener... Las estafas están muy fuertes.
3: Pero uno también tiene que tener dos dedos de frente para saber que si it's too good to be true, no es verdad. Nadie te va a llamar para brindarte un viaje porque sí, porque tú eres muy bello. O sea...
1: ¿Cómo es la
3: too
1: cosa?
3: Good to be true. Right. Un viaje gratis es too good demasiado to be true.
2: Cierto. No, claro. Pero a veces te dan... updates de cortesía.
1: A la chama le están regalando un crucero.
2: Sí, a mí me han regalado crucero. No me lo han regalado.
1: ¿Cómo se logra eso, Polito?
3: Sí, no, eso me asustó.
1: Polito, ya le diste permiso para el crucero, pero si es una estafa, Polito.
2: No es una estafa, no. Pero bueno.
3: De verdad que me sonó raro y dije, amiga, por favor.
1: Ah, le diste amiga.
3: Claro, porque no quería que la secuestraran, la estafaran por allá, tú sabes, era un viaje como
1: raro, ¿no?
3: Como África. Una cosa así.
1: Y es una nueva compañía de cruceros que están lanzando.
2: Bueno, todo. Está espectacular el crucero. Ya me iré, sí me voy a ir, no sé cuándo, pero ya me iré.
1: Polito, ¿ya le diste el permiso?
4: Sí. ¿Cuánto se lo merece. O sea, Vicky ha estado trabajando. Vicky ha estado trabajando duro. Y bueno, pero Ismar es el que te da el permiso final.
2: Ay. Ojo, pero yo no he decidido si me voy al crucero o no. Hasta ahora no lo tengo planteado.
1: Si no volvemos,
2: pero
1: a ver a la
3: Ismar
1: chama,
3: aparece con los ojitos ahí.
1: En cualquier momento aparecen los ojitos del jefe Ismar ahí.
2: ¿Sabes que lo estamos haciendo mal cuando aparecen los ojitos?
1: Si aparecen los ojitos, es como cállense con este tema, por favor.
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0: Bueno, qué bueno que estés escuchando la Mega Cleveland 93.1 HD 2300 AM. Estamos ya en cabina compartiendo contigo este nuevo inicio de semana, 20 de julio. Dice el termómetro que estamos a 78 grados Fahrenheit con la sensación térmica de 86. Pues ya se fueron las alertas del aire, que si estaban malos, que si no sé qué, por el tema de los incendios forestales en Canadá. Y pues ya el solecito está dando todo lo que puede acá en Cleveland. Dice el pronóstico que para hoy vamos a tener máximas de 84, mínimas de 72. Va a estar súper soleado, así que nada, vuelve el calor a Cleveland y vuelven las oportunidades para tomar sol. Claro que sí. Quédate con nosotros porque pues vamos a compartirte información de inmediato. Vamos a hablar de lo que ha sucedido recientemente en Venezuela, que sigue batallando con el tema de la emergencia, sigue enfrentando este reto enorme, uno de los más grandes de su historia reciente, porque mientras miles de familias pues intentan reconstruir sus vidas después de los devastadores terremotos del pasado 24 de junio, pues la recuperación continúa avanzando. Durante esta semana las autoridades comenzaron la entrega de las primeras viviendas para familias que lo perdieron todo y anunciaron nuevas medidas para acelerar la reconstrucción de escuelas, hospitales y comunidades enteras. Sin embargo, decenas de miles de personas pues continúan viviendo en refugios temporales a la espera de una solución definitiva. Al mismo tiempo, la tragedia ha reabierto un importante debate internacional, y es que hay un grupo de congresistas acá en los Estados Unidos que ha pedido al presidente Donald Trump aliviar las sanciones económicas que se le impusieron a Venezuela, argumentando que las restricciones podrían dificultar la llegada de recursos y fondos necesarios para atender la emergencia y reconstruir el país. La propuesta cuenta con el respaldo de organizaciones humanitarias y economistas, quienes consideran que en este momento se debe priorizar la ayuda a la población afectada por encima de las diferencias políticas. Mientras continúan las labores de recuperación, millones de venezolanos siguen esperando que la solidaridad internacional y las decisiones políticas pues le permita acelerar el regreso a la normalidad, porque al final, cuando ocurre esta tragedia, sobre todo de esta magnitud, quienes más necesitan respuestas son las familias que aún lo han perdido todo. Esperemos que pronto pueda llegar más ayuda y puedan ir saliendo de esta situación pronto. Quédate conmigo, ya regreso con más acá en la Mega Cleveland, tan latina como tú.
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1: Qué bueno que estés escuchando la Mega Cleveland 93.1 HD 2300 AM. Te cuento que en el horóscopo esta semana el sol estará recorriendo el signo de Leo y su encuentro con Júpiter estará encendiendo el arquetipo del rey, el líder que inspira, que protege y que deja huella. Vamos con el mensaje para cada uno de los signos. Esto es Aries. Aries, se va a encender tu carisma, tu confianza, estará favoreciendo las áreas del deporte, el espectáculo y toda actividad donde puedas destacar ante el público. Inspírate, por ejemplo, en Alejandro Magno, el rey de Macedonia, cuya audacia, iniciativa y espíritu pues lo llevaron a conquistar muchos horizontes. Vámonos con el signo de Tauro. Tauro, se estará fortaleciendo el día de hoy tu deseo de compartir con la familia y honrar tus raíces. Y además tu generosidad crea protección, pertenencia en el hogar. Cuando ejerces el liderazgo siempre te asemejas a Mansa Musa, un emperador del Imperio Malí. Quédate conmigo, vamos con Géminis. Géminis, tú te vas a convertir en un faro para otras personas. Tus palabras estarán cobrando fuerza y vas a estar compartiendo mucha sabiduría. Inspírate en Nezahualcóyotl. Este fue un gobernante Texcoco en el actual México. Era poeta, filósofo y legislador que hizo del conocimiento y la palabra, Géminis, el mayor legado para su pueblo. Vámonos con el signo de Cáncer. Cáncer, llegan bendiciones y nuevas oportunidades financieras. Ábrete al merecimiento y aprovecha este periodo para fortalecer tu economía. Y puedes encontrar información sobre el líder Alfredo el Grande, que puede tener muchas cosas en común contigo. Este fue rey de Inglaterra y protegió a su pueblo y consolidó las bases de su reino. Vámonos con el signo de Leo. Leo, estás en el centro de la escena, tu creatividad y tu carisma sobresalen atrayendo todas las miradas. El monarca que te representa a ti es Luis XIV, el rey sol de Francia, quien convirtió su reinado en símbolo de esplendor e hizo de su corte el gran centro cultural de Europa. Vámonos con el signo de Virgo. Virgo, se marca un despertar interior, sueltas exigencias y abrazas tu espiritualidad. Es tiempo de agradecer el camino y valorar tu crecimiento. Te representa Sejong, que es el grande, el rey de Corea, quien impulsó la educación, la ciencia y creó el alfabeto para acercar el conocimiento a su pueblo. Quédate conmigo, ya regreso con otro bloque del horóscopo acá en la Mega Cleveland, tan latina como tú.

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1: Vamos con el siguiente bloque del horóscopo. Esto es Libra. Libra, se van a iluminar tus amistades y vas a ampliar tu círculo con personas que elevan tu mirada. Tu talento estará floreciendo cuando compartes con otros. Akbar, el emperador de la India, te representa. Es recordado por promover la convivencia entre las distintas religiones y culturas con un gran sentido de armonía y justicia. Vámonos con el signo de Escorpio. Escorpio, tú estás en una posición de liderazgo. Tu talento te guía hacia el éxito y el respeto que mereces. El monarca que te representa es Ahsoka, emperador de la India, quien tras el impacto de una guerra devastadora, pues transformó su forma de gobernar y se convirtió en símbolo de renacimiento. Vámonos con el signo de Sagitario. Sagitario, se despierta tu optimismo para vivir nuevas aventuras, transmitiendo ideales inspiradores. Una persona sabia podría guiar tu próxima expansión. Te representa el Ciro el Grande, el rey de Persia, quien expandió su imperio con visión. Vámonos con el signo de Capricornio. Capricornio, tú podrías estar recibiendo una herencia, financiamiento, recursos compartidos que impulsen tus proyectos. Es decir, dinero. Va a entrar dinero, va a entrar financiamiento para tus proyectos. Este periodo te invita a fortalecer tu poder interior, Capricornio, y te representa Carlomagno, que es el emperador de Occidente, quien construyó un imperio y dejó instituciones sólidas. Vámonos con el signo de Acuario. Acuario, se ilumina tu capacidad para crecer junto a otros. Podría aparecer alguien sabio, vital y generoso que te inspire y amplíe tu mirada. La monarca que te representa es Hatshepsut, faraona de Egipto, quien rompió moldes, Acuario, al gobernar en un mundo dominado por hombres e impulsar innovaciones. Vámonos con el signo de Piscis. Piscis, tú vas a encontrar tu centro y vas a iniciar un proceso de bienestar que va a llenar de luz tu cuerpo. Conecta con la vibración del sol y renueva tu energía diariamente, Piscis. A ti te representa Pachacutec, emperadora inca, quien favoreció el sentido de la comunidad, la pertenencia y la unidad entre su pueblo. Quédate conmigo, ya regreso con información de tus artistas favoritos acá en la Mega Cleveland, tan latina como tú.

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1: Hola, hola, qué bueno que sigas escuchando la Mega Cleveland 93.1 HD2 1300 AM. Seguimos ahora con la Mega Farándula. Y bueno, quiero que hagamos un resumen de todo lo que se vivió en la parte de la artisteada en la final de esta Copa del Mundo. La música latina, pues obviamente tuvo su lugar especial en este gran final. La ceremonia de clausura reunió a estrellas internacionales como Laura Pausini, Robbie Williams, Nicole Snyder. Ay, no sé pronunciar. Es Chainsinger. Chainsinger. Y Post Malone. Pero uno de los momentos más emotivos fue la participación de la argentina María Becerra, quien interpretó con mucho orgullo el himno nacional de Argentina ante un estadio completamente lleno. Además, Laura Pausini pues volvió a conquistar al público interpretando junto a Robbie Williams el himno oficial del Mundial, demostrando por qué sigue siendo una de las voces más queridas de la música internacional. Sin duda alguna, la final no solo hizo historia para el fútbol, sino también para un espectáculo musical que estuvo a la altura de un Super Bowl. Pero no fueron los únicos, ellos abrieron el partido, ¿no? Pero en el medio tiempo, por primera vez en la historia de las Copas Mundiales, se tuvo un evento de medio tiempo. Ya sabemos, encabezado por Shakira, pero también hubo otros grandes artistas. Quédate conmigo porque voy a regresar con las presentaciones de estos artistas. Quédate conmigo, ya regreso con más acá en la Mega Cleveland, tan latina como tú.
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1: Y estás escuchando la Mega Cleveland 93.1 HD2 1300 AM. Seguimos hablando de las presentaciones que se realizaron en la final de la Copa del Mundo. Porque en esta edición del 2026, pues también se hizo historia en este tema del entretenimiento. Porque por primera vez una Copa Mundial pues contó con un verdadero espectáculo de medio tiempo al mejor estilo del Super Bowl. El show reunió en el mismo escenario a figuras como Madonna, BTS, Justin Bieber y Shakira. La primera en aparecer pues fue Madonna con la presentación de su clásico Music, mientras que BTS pues puso a bailar al estadio con dinamita. Justin Bieber bajó un poquito la intensidad con una interpretación acústica muy bonita, por cierto. Y Shakira pues se encargó del cierre junto al artista africano Burna Boy cantando Die Die, el tema oficial del torneo. El espectáculo pues duró alrededor de 11 minutos, aunque el descanso completo se extendió por casi media hora, todo debido al montaje y desmontaje del escenario. Hubo opiniones divididas entre los fanáticos del fútbol, pero bueno. Algo que quedó claro es que la FIFA pues quiso convertir la final en un evento que mezclara fútbol, música y cultura pop a escala mundial. Ahora la pregunta es, ¿a vos te gustó? ¿Te gustó este nuevo formato o preferirías que en el medio tiempo pues solo se hable de fútbol? Déjanoslo en los comentarios a través de nuestra línea de WhatsApp 216-578-1300, 216-578-1300. Somos la Mega Cleveland en Latina, como tú.

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1: Qué bueno que sigas escuchando la Mega Cleveland 93.1 HD 2300 AM. Y es que hay tremendo susto vivieron fanáticos de Bad Bunny en Milán. Un fuerte temporal de lluvia y granizo obligó a los organizadores del evento a suspender y desalojar el segundo concierto del artista puertorriqueño en esa ciudad italiana. Cerca, escuchen esto, de 80 mil personas se encontraban ya todos reunidos listos en el hipódromo Snai La Maura para disfrutar del espectáculo de esta gira mundial del Conejo Malo. Debí tirar más fotos. El concierto apenas había comenzado cuando Bad Bunny tuvo que detener la música durante unos 10 minutos, esperando que mejoraran las condiciones del tiempo. Pero ¿saben qué? Esto no sucedió. La tormenta se intensificó y las autoridades dijeron, ¿saben qué? Es momento de evacuar a todos. Todo mundo fuera, váyanse para sus casitas. En redes sociales, pues, circularon videos de miles de asistentes saliendo bajo la lluvia y estaciones del metro completamente abarrotadas. Bomberos, servicios de emergencia y autoridades locales, pues, participaron del operativo, pues, para que ninguna persona, pues, sufriera ningún percance. Por fortuna, pues hasta el momento no se han reportado incidentes graves. Una noche que prometía mucho, pero mucho perreo, pues terminó convertida en una carrera para buscar refugio. Ojalá que lo puedan reprogramar. Sería genial para la gente, ¿o no? ¿Será que se pueda? No lo sé. Quédate conmigo disfrutando de este día acá en la Mega Cleveland, tan latina como tú.

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2: Qué bueno que estés escuchando la Mega Clive, la 93.1 HD 2300 AM. Hoy en la nota curiosa vamos a hablar acerca de el lavado de los platos y cómo esto pues se asocia con menos estrés, aunque no lo creas. Si eres de los que deja los platos después porque lavarte estresa, pues según los expertos podría ser exactamente al revés. Hay un artículo que está basado en investigaciones sobre esta mindfulness. Asegura que lavar los platos pues y lavarlos prestando atención al momento puede ayudar a reducir el estrés y la ansiedad. La idea es bastante sencilla. En lugar de pensar en todo lo que tienes pendiente, lo importante es que te concentres en el agua, en la espuma, en el aroma del jabón, en los movimientos de tus manos. Según los expertos, este ejercicio de atención plena podría ayudar a que nuestro cerebro haga una pausa y disminuya la sensación de agobio. ¿Qué tal? Ahora vamos a recetar lavar los trastes para desestresarnos. La próxima vez que te toque lavar los platos, en vez de verlo como un castigo, podría convertirse en unos minutos de tranquilidad para tu mente. ¿Quién diría, eh? Quédate conmigo y seguimos hablando acerca de esto acá en la Mega Cleveland, tan latina como tú.

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2: Y estás escuchando la Mega Cleveland 93.1 HD2 1300 AM. Bueno, en la nota curiosa te estoy contando que según los expertos, lavar trastes podría ayudar a desestresarte. Hay dos tipos de persona cuando se trata del tema de lavar trastes. Y es que hay unos que lavan los platos apenas terminan de comer. Y las otras que esperan a que el fregadero pues parezca una montaña. Pero los expertos dicen que hacerlo de inmediato también tiene beneficios que van más allá de la limpieza. Y es que cuando los platos se acumulan, muchas personas pues sienten una sensación constante de desorden. Y esa imagen puede aumentar el estrés en la vivienda. En cambio, dedicar tan solo unos minutos a lavarlos pues ayuda a mantener el orden, reduce la carga mental y hasta mejora la convivencia entre quienes comparten el hogar. Así que hoy, si llegas a casa y ves el fregadero lleno, bueno, pues ya sabes que resolverlo podría darte más paz de la que te imaginas. Quédate conmigo y te cuento acerca del orden que debe de tomarse en cuenta a la hora de lavar los platos. Acá en la Mega Cleveland, tan latina como tú.

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2: Qué bueno que sigas escuchando la Mega Cleveland 93.1 HD 2300 AM. ¿Sabías que hasta el orden para lavar, hasta existe un orden para lavar los platos? Y tiene toda una ciencia, ¿eh? Los especialistas han recomendado que cuando te decidas a ponerte a lavar los platos, pues empieces por los vasos y los cubiertos. El siguiente, pues tiene que ser los platos y dejar las ollas, los sartenes, las pailas, como le quieras decir, hasta el final. La razón, pues bueno, dicen los expertos que así mantienes el agua más limpia por más tiempo y haces que el trabajo sea más eficiente. El paste también no lleva residuos de comida a los vasos, por ejemplo. Si empiezas por los platos, pues llevas residuos de comida en el paste hacia los platos. Por eso también es importante el orden. Pero además, ese pequeño orden evita que cambies de esponja constantemente, hace que la tarea pues se sienta menos pesada. Parece un detalle sin importancia, pero a veces esos pequeños cambios pues hacen que una obligación diaria pues se lleve mucho más llevadera. Quédate conmigo, ya regreso con más acá en la Mega Cleveland, tan latina como tú.

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2: 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Te decía que según los expertos, lavar los platos, lavar la loza, dirían otros, lavar los trastes en mi país, pues podría ayudarte a desestresarte. Pero ahora, ¿quién va a lavar los platos? Esa es una pregunta que se hacen todos en casa. Porque según estos especialistas, cuando esa responsabilidad se reparte de forma justa, pues también mejora el ambiente familiar, ¿eh? Hay muchas discusiones en el hogar, comienzan por estas tareas domésticas que nadie quiere hacer. Sin embargo, establecer acuerdos sencillos, compartir las responsabilidades, reduce la tensión y fortalece la convivencia. Así que hoy, pues, hay un reto para todos nosotros. Repartan las tareas, pongan música favorita y conviertan esos minutos en una actividad pues mucho más agradable. Porque sí, hasta lavar los platos podría ayudarnos a tener una casa más tranquila, más ordenada, más armoniosa. Mientras te invito a que te quedes con nosotros disfrutando nuestra programación. Ya regreso con más acá en la Mega Cleveland, tan latina como tú.

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0: Qué bueno que estás escuchando la Mega Cleveland 93.1 HD 2300 AM. Saluditos a las personas que nos sintonizan y que nos están viendo a través de nuestro Facebook Live. Hoy tenemos información de interés para todas las personas que nos están escuchando a esta hora. Tenemos entrevista hoy con Isabel Gálvez. Ella es presidenta, vicepresidenta y directora de marketing de Perucan. Bienvenida, Isabel. Gracias por estar con nosotros acá en la Mega Cleveland.
1: Muchas gracias. Al contrario, gracias a ti por invitarnos y darnos acceso a toda tu audiencia que te sigue para invitar a toda la comunidad al Perú Fest que se viene este domingo.
0: Así es, va a haber Festival de Perú o de Perucan, y estamos, entiendo yo que es en conmemoración, ¿no?, al año, a un aniversario más de la independencia de Perú.
1: Así es, estamos celebrando el 205 aniversario de la independencia del Perú, que es el 28 de julio. Entonces nuestra actividad, nuestro festival es el 26 de julio, domingo.
0: ¡Qué genial! Isabel, háblanos un poco acerca de la misión de la Asociación Cultural Perucan acá en Ohio.
1: Bueno, con mucho agrado, invito a todos a seguirnos. Nuestra asociación tiene el objetivo de promover y preservar nuestra herencia cultural, la riqueza de nuestra historia, pero a la vez visibilizando, unificando más a la comunidad peruana en la región del noreste de Ohio, manteniendo nuestra conexión con el Perú y con sus tradiciones.
0: ¿En qué consiste o en qué va a consistir este tema del Perú Fest que se va a realizar este domingo 26?
1: Así es. Mira, es una reunión familiar al aire libre en los jardines de la iglesia Pokrova en Parma. Vamos a tener música, vamos a tener danzas peruanas, celebrando y compartiendo nuestra cultura. Y este festival no está solamente abierto a los peruanos y latinos, sino a personas de toda nacionalidad, porque queremos educar y enseñar y traer a Cleveland más de lo que es nuestras manifestaciones culturales por medio de la danza, la comida deliciosa y otras actividades para celebrar adultos y niños.
0: A propósito de la comida, ¿qué platillos se pueden encontrar o vamos a encontrar en este Perú Fest?
1: Bueno, te va a dar hambre, pero este año tenemos a tres flamantes chefs, cocineros peruanos, Sabores de Lolo, Antojos de María y Peruvian House. Entre ellos tenemos más de 10 platos, tenemos los anticuchos, lomo saltado, ceviche, escabeche, arroz con pollo con salsa huancaína, causa, pollada y muchas otras cosas más.
0: Puras delicias de Perú.
1: ¿Perdón?
0: Puras delicias del Perú.
1: Puras delicias, purito Perú en tu plato.
0: Me gusta el menú que han preparado para este fin de semana. Yo he probado, tengo amigos peruanos, he probado un poco de la comida peruana y sí es muy, muy sabrosa. La causa a mí me gusta mucho. Ahora, este es un evento familiar, es un evento al aire libre. Contaros un poco más acerca de los detalles del evento.
1: Así es. La iglesia Pokrova está, digamos, sobre la calle Broadview. Hay un driveway que te lleva atrás de la iglesia y ahí hay un muy buen pabellón donde la gente se puede acomodar en mesas cómodamente. Ahí tenemos el bar, vamos a tener vendors y los sponsors, algunos sponsors también están trayendo mesas informativas. Va a haber un programa cultural de presentación de danzas, un taller de marinera y a la vez la gente puede ir comprando su comida. Postres, que no los he mencionado, que vamos a tener picarones, alfajores, flan, y luego al final tenemos un fin de fiesta con una yunza, que es una costumbre del Perú, que es en el Perú es una rama de árbol con un montón de regalos y la gente va bailando y en algún momento esto cae. El árbol no va a caer, no podemos hacer eso en nuestra iglesia. Pero sí vamos a tener una semejanza de la Yunza bailando, ¿no? Todos vamos a bailar alrededor de un poste con cintas de colores, recordando lo que es la tradición de la Yunza en la sierra o la Uncha en la selva.
0: Ahora, importante, sí. ¿Este evento tiene algún costo para la comunidad?
1: Sí, bueno, hemos querido siempre mantener los costos muy accesibles. Está $5 adultos hasta el 25 de julio. O sea que quedan pocos días para que aprovechen ese precio de preventa. En la entrada va a ser $10 adultos y los niños siempre gratis, menores de 12 años.
0: Ahora, lo recaudado entiendo tiene un fin, un objetivo. Contémosle a la gente cuál es el objetivo al final de la recaudación de estos fondos.
1: Claro, en realidad este tipo de festivales tiene un objetivo mayormente cultural que puramente recaudación de fondos. Estos fondos nos van a servir para que nosotros podamos continuar trabajando en nuestra misión de acercar el Perú a la región del noreste de Ohio, mantener a la población peruana enganchada, como se dice, y seguir celebrando eventos, actividades donde podamos seguir unificando a la comunidad. Entonces, por esa razón, los costos los mantenemos lo más bajo posible para que sea más accesible a las familias, porque es una cosa familiar. Espero que vengan con los abuelitos, con los niños. Entonces, tenemos que tener también en el menú cosas que todos puedan comer, ¿no? Así que el objetivo.
0: Excelente. ¿Qué otros proyectos tiene Perucán en este año, para este año?
1: Nuestro proyecto primordial y ambicioso y tangible es el Jardín Cultural Peruano, que siempre ese es el objetivo, de seguir recaudando fondos para eso. Pero además tenemos la visita del cónsul. El fin de semana del 8 y 9 de agosto tenemos la participación del desfile de banderas en los jardines culturales de Cleveland, que eso es el 30 de agosto, que es un momento de mucho orgullo para nosotros por poder reunir muchas personas que desfilan con nosotros con trajes típicos de todas las regiones del Perú, participando junto con otros países. Y es una cosa muy emocionante que vamos a tener el 30 de agosto, todos están invitados. Y luego, en octubre, vamos a tener una reunión también de recaudación de fondos, posiblemente alrededor del Día de la Canción Criolla Peruana. No tengo más detalles que compartir en este momento. Por ahora solo los dejo con la idea de que vamos a tener en octubre una actividad más para invitarlos a todos ustedes.
0: Súper. Las personas que nos están escuchando, si no les ha dado chancecito, pueden visitar la página web de la página de Facebook. Ahí está apareciendo también la página web de Perucán, en donde ustedes pueden adquirir las entradas. Isabel, ¿cuál es la página para los que nos están escuchando en donde las personas pueden adquirir esta entrada para asistir al Perufest?
1: Así es www.perucan-oh.org y luego viene diagonal events, diagonal Perufest 2026. En los flyers que hemos repartido hay un QR que les lleva directo al evento, y también si nos siguen en redes sociales van a encontrar el QR de Venmo, donde pueden directamente adquirir sus entradas, y aprovechen antes del 26, porque el 26 va a estar a $10 y todavía pueden comprar las entradas a $5.
0: Excelente, y bueno, ahí tienen entonces para pasarla bonito el próximo domingo, este domingo 26 en el Perufest, todo para poder seguir apoyando a Perucán y que siga promoviendo pues la cultura peruana acá en Cleveland. Muchísimas gracias, Isabel, por esa información y pues por darnos algo que hacer este fin de semana.
1: Y espero que muchos nos visiten. Vamos a tener un torneo del sapo, que es un juego peruano muy entretenido, que nos encantaría que todos prueben. Es un juego de puntería. Y vamos a tener muchas otras actividades.
0: ¿Sabes qué? No dijimos la hora. ¿A partir de qué hora?
1: De la 1 de la tarde, una okay. de la tarde a 6.
0: Ok, ahí tienen a partir de la 1 de la tarde, de 1 a 6 en el Perú Fest, y ya están todos invitados. Detalles, váyanse a nuestro Facebook, ahí van a encontrar todos los detalles. Muchísimas gracias, Isabel, saludos y un abrazo, nos vemos el domingo.
1: Gracias a ti, saludos a toda nuestra audiencia, gracias a la Mega Radio.

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1: Qué bueno que estés escuchando la Mega Cleveland 93.1 HD 2300 AM. En lo más viral de la semana vamos a hablar de la hamburguesa triple. Seguramente ya viste el video de esta de este tema, ¿no? Porque pues está por todos lados. Todo inició cuando un creador de contenido contó su experiencia de una primera cita. Según él, todo iba bien en la primera cita, hasta que la joven pues decidió pedir una hamburguesa triple. Para él, esa orden fue una señal de que la mujer pues estaba interesada en gastar demasiado dinero y hasta insinuó que ella buscaba un sugar daddy. Lo que seguramente no esperaba era que las redes sociales reaccionaran en su contra. Él creyó que todos los machirulos iban a salir a apoyarlos. Pues bueno, miles de personas lo criticaron por su postura y aseguraron que el tamaño de una hamburguesa pues no define a una

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1: Estás escuchando la Mega Cleveland 93.1 HD 2300 AM. Y bueno, seguimos hablando de lo más viral de la semana sobre el video viral de la hamburguesa triple. Ahora uno se pregunta, ¿por qué se hizo tan viral la historia de esta hamburguesa? ¿Por qué tocó? Bueno, porque hay quienes creen que tocó un tema que divide opiniones. ¿Quién decide cuánto está bien pedir en una primera cita o gastar o invertir, dicen otros, en una primera cita? Mientras un pequeño grupo apoyó al joven diciendo que hay que ser considerado con el presupuesto de la otra persona, la gran mayoría respondió que nadie debería sentirse juzgado por pedir el plato que realmente quiere comer. Incluso mujeres han compartido videos diciendo: si tengo hambre de una hamburguesa triple, pues voy a pedir una hamburguesa triple. El debate dejó de ser sobre comida y se convirtió en una conversación sobre estereotipos, expectativas en las citas y hasta igualdad entre hombres y mujeres. Yo digo una cosa, miren, todo esto se habría podido evitar si el tipo le hubiese sido sincero a la muchacha. Le hubiese dicho: mira, fíjate que estoy descuadrado. ¿Podemos comer algo sencillo el día de hoy? Yo creo que por ahí hubiesen empezado, ¿no? Quédate conmigo y te hablamos acerca de esto y de cómo muchas marcas aprovecharon el tema del momento acá en la Mega Cleveland, tan latina como tú.

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1: Qué bueno que estás escuchando la Mega Cleveland 93.1 HD2 1300 AM. En lo más viral de la semana te estamos hablando acerca del video viral de la hamburguesa triple esa en la que un hombre pues se queja porque en la primera cita una chica pues decidió pedir una hamburguesa triple. Pero, y bueno, te decía que el video pues generó mucha controversia. Hay quienes están a favor del chico, hay quienes están a favor de la muchacha. Y aquí viene la parte más divertida. El caso fue tan viral que las marcas de comida rápida pues no perdieron oportunidad, ¿eh? Restaurantes y cadenas de hamburguesas comenzaron a publicar memes y promociones defendiendo a quienes piden hamburguesas triples. Por ejemplo, Burger King lanzó mensajes diciendo que nadie debería avergonzarse por querer hamburguesas grandes, mientras otras marcas pues invitaron a sus clientes a disfrutar sin culpa. Lo que empezó como una simple anécdota terminó convirtiéndose en una brillante campaña de marketing espontánea. Las empresas aprovecharon la conversación para conectar con el público y de paso vender más hamburguesas. Quédate conmigo y regreso con más acá en la Amiga Cleveland, tan latina como tú.
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1: Qué bueno que estás escuchando la Mega Cleveland 93.1 HD 2300 AM. Para finalizar nuestro segmento de lo más viral de la semana, pues hablemos de la pregunta que debemos de hacernos todos, ¿eh? Si tú invitas a alguien, a una persona, y esta pues pide una hamburguesa triple, ¿realmente te molestaría? Eso es precisamente lo que ha dividido las redes sociales alrededor del tema de la hamburguesa triple. Hay quienes dicen que si invitas debes estar preparado para pagar sin juzgar, es decir, hay que ahorrar, gente. Ay, porque pues uno no sabe, tal vez encuentras una persona que sí tiene muy buen diente, ¿no? O sea, come bastante. Ay, otros creen que también debería existir consideración por el bolsillo de quien está haciendo la invitación. Lo cierto es que una simple hamburguesa pues terminó provocando uno de los debates más grandes de la semana en internet. Así que queremos saber de qué lado estás tú. ¿Del equipo de que cada quien pide lo que quiera o del equipo de que hay que medir el presupuesto en la primera cita? Yo creo sinceramente que el tipo debió haberle dicho a la chica, mira, no ando mucho dinero. O compartimos la cuenta o pues comemos algo más económico. ¿Qué dicen ustedes? Déjenme sus comentarios en nuestras redes sociales y también en nuestra línea de WhatsApp 216-578-1300, 216-578-1300, somos la Mega Cleveland. En pocos minutos llega Diego Go con Sabor Latino acá en la Mega Cleveland, tan latina como tú.

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Comenzamos esta tarde maravillosa de lunes. Iniciamos una nueva semana. Hoy es lunes 20 de julio de 2026. Y nuevamente agradecido con el Todopoderoso con la oportunidad que me da de compartir con la familia más linda, más hermosa. La familia de los emprendedores, la familia de Con Sabor Latino. ¿Cómo está mi gente bonita? ¿Cómo está mi gente hermosa de Colombia que hoy están celebrando, hoy están de fiesta los colombianos? Bueno, los que están en Colombia hoy están descansando porque es un día feriado en Colombia, porque hoy están celebrando su día de la independencia o el día de la independencia de los colombianos. Así que un saludito especial para todo el pueblo colombiano. Un abrazo para todos los y las colombianas. Bueno, también saludito especial a la comunidad de Venezuela. Un abrazo para mis hermanos venezolanos que están muy juiciosos, conectaditos, que están trabajando juiciosamente, que están saliendo adelante y que están ayudando a muchos de sus compatriotas allá desde la distancia. Abracito pues para los venezolanos, a los peruanos, a los puertorriqueños, dominicanos, mexicanos, guatemaltecos, a los argentinos. Hay un abracito para los argentinos que hoy tienen los ojos llenos de lágrimas porque la selección de Argentina no pudo con la selección española, que ayer le ganó la final de la Copa del Mundo. Ya como que muchos calculaban que España iba a ganar el juego porque es un equipo mucho más joven, mucho más sólido. Y bueno, la selección argentina pues hizo lo que pudo. ¿Cómo les pareció esa final del mundo? ¿Sí estuvo chévere? Personalmente les cuento que a mí me cogió el sueño en la segunda parte y me desperté al final y todavía iban 0-0. Bueno, así empezamos con Sabor Latino. Ya saben que nos pueden seguir, nos pueden mandar sus mensajitos a través de la cuenta de Instagram, @consaborlatinoradio, para que nos llenemos de la buena energía todas las tardes de lunes a viernes en punto de las 3. ¿Y qué tal si nos bailamos una salsita a esta hora? Sí, señores, invitemos al grupo Niche de Colombia a que nos deleite con esta canción, Una Aventura, y suena aquí en Con Sabor Latino, el ritmo que nos une.

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que fluya, dice Shakira a esta hora sonando en Con Sabor Latino. Shakira, que a propósito ayer, muy hermosa en el show de medio tiempo de la Copa Mundial de Fútbol. La Shakira, que a esta hora nos acompaña en Con Sabor Latino. Les cuento que tenemos hoy días para celebrar. Bueno, aunque después de un mundial, yo sé que muchos hombres quedamos como sin plan, como aburridos, como porque estamos acostumbrados a ver tantos juegos en el día, tantos juegos buenos, y ya se acabó el mundial y nos quedamos como con un vacío en el corazón. ¿Cuántos se les perdió el mundial cuando eliminaron a México? Cuando eliminaron a Colombia, por ejemplo, ya muchos que dejaron de seguir la Copa del Mundo. El todo fue que ayer la selección de Argentina y la selección de España pues disputaron el último juego con un triunfo para los españoles. Un abracito para todos los españoles que hoy son los nuevos reyes del fútbol mundial. Pero bueno, la vida continúa y hoy, por ejemplo, se celebra un día muy importante a nivel mundial. Hablando de juegos, hoy se celebra el Día Mundial del Ajedrez. ¿A cuánto les gusta el ajedrez? Este deporte mental, ¿no? Muy buen deporte, y es que el 20 de julio se celebra el Día Mundial del Ajedrez, un tradicional juego de mesa que requiere una gran destreza mental y agilidad. Considerado actualmente como una disciplina deportiva, la ONU lo reconoce, o reconoce que el ajedrez contribuye a la paz y al desarrollo. ¿Ah? Chévere, chévere. ¿Hace cuánto? O sea, ¿le gusta jugar el ajedrez? O más bien dice, no, yo prefiero parqués o otra clase de juegos. Mire, hace años no me juego un partido de ajedrez. No soy muy bueno, pero bueno. Día Mundial del Ajedrez, algo para celebrar el día de hoy. Vea, este es otro día internacional. Hoy es el Día Internacional de la Luna. También el 20 de julio se celebra el Día Internacional de la Luna. Esta fecha, proclamada también por la ONU, porque pues se conmemora el hecho de que pues la humanidad aterrizó en la Luna en esta misión de Apolo 11, la llegada del hombre el 20 de julio de 1969, y pues desde ahí se considera que hoy es el Día Mundial de la Luna. ¿Qué más hay día? Ah, mire, este día está bonito también. Mire, hoy se celebra el Día del Amigo. Ay, los amigos que cuando uno los necesita no aparecen a veces, ¿no? Un saludito para todos mis amigos. Yo sí soy amigo de todos ustedes. Mire, si ustedes me invitan a algo, yo allá les llego. Así sea una mudanza, yo les llego. Vámonos con música. Esto es Con Sabor Latino en este día lunes. Un clima delicioso y ya viene el momento zen. Mientras tanto llega el Joe Arroyo con esta bonita canción, tal para cual, y suena aquí en Con Sabor Latino, el ritmo que nos une.

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1: Estás escuchando Con Sabor Latino en este día, lunes 20 de julio, y a las 4 y 11 minutos llega el momento zen del día. El momentico de hacer la pausa, respirar profundo. Y es que hay días en donde muchas veces nos miramos al espejo y sentimos que todo está estancado. Seguimos en el mismo trabajo que no nos llena, cargados de tal vez una relación que ya no se siente igual. O estamos peleando con la misma tristeza, con el mismo desaliento que aparece todos los días, todas las noches. Y ahí, justo ahí es donde muchos tiran la toalla, donde muchos se rinden, pero también donde otros despiertan. Porque cambiar no es un acto heroico, es empezar por lo mínimo. Dejar de repetir las frases que te hunden y los sentimientos que te hunden, y apagar ese piloto automático y preguntarnos en serio cómo nos queremos sentir el día de hoy. No tienes que mudarte de país, ni de reinventarte, ni de pintarte el cabello, ¿no? A veces basta con decir no. Cuando te sientes decaída y sientes que no puedes más, también decir sí, sí me puedo levantar. A veces hay que hablar con ese enemigo que tenemos dentro, que no nos deja avanzar, y de cierta manera confrontarlo y darnos cuenta que nosotros somos más valiosos de lo que a veces nos imaginamos. Lo que pasa es que tenemos la mala costumbre de creer más en los demás que creer en nosotros mismos, de creer más en lo que los demás digan de nosotros que en lo que realmente nosotros somos. Por eso es buen momento de dar ese paso y de creer en ti, de creer en las promesas que te has hecho tú mismo y de creer en que tú sí lo puedes lograr, que tienes todas las condiciones y el escenario está listo para que tú lo puedas lograr. Solo necesitas tomar la decisión y darle paso a esa persona hermosa que ves cada mañana cuando te miras al espejo. Así que si estás decaído, estás afligido, sientes que las cosas no te han salido, créeme que eso va a terminar en algún momento. Y todo empieza a terminar cuando tú empiezas a creer en tus capacidades y le das valor a los logros que tienes, así sean pequeños. Y hasta aquí nuestro momento zen del día. Vámonos con música. Ya venimos con más. Esto es Con Sabor Latino, el ritmo que nos une.

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2: 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Ya recuperamos la llamada. Aló, ¿quién tenemos en línea? Aló, aló.
3: Hola. Hola. ¿Me escuchas?
2: Claro, la escucho. ¿Con quién hablo?
3: Con Hillary.
2: Hola, Hillary, ¿cómo estás? ¿Bien o no?
3: Bien.
2: Bueno,
3: bien,
2: ¿se quiere ir para la feria con su familia?
3: Sí, quiero.
2: A ver, muy facilito, dígame cómo es el nombre de la cuenta de Instagram de Fuego.
3: Ya va.
2: O la de Con Sabor Latino. Con Sabor Latino, está fácil, la de Con Sabor Latino. Cualquiera de las dos, dígamela, a ver.
3: Ya va, que estoy pensando.
2: Ay, ya va que la estoy buscando, a ver, 5, 4... 3, 2, ¿qué pasó, mi querida Hillary?
3: No me lo sé.
2: Recuerden, nuestra cuenta de Instagram es @consaborlatinoradio, @fuegoindy. 317-643-9270, 317-643-9270, para que marque y se lleve su paquete familiar y disfrute de la Feria Estatal de Indiana este 2026, que está espectacular. 317-643-9270, anote este número, guárdelo, porque más adelante venimos a entregar el paquete familiar. Sencillo, apréndase las cuentas de Instagram, @fuegoindie, @consaborlatinoradio, y de esa manera hace parte de la familia de Con Sabor Latino. Creo que ya tenemos a alguien más, a ver, vamos a darle una última oportunidad a otro oyente, a ver, ¿quién más está por ahí? ¿Aló?
4: Aló, sí, muy buenas tardes.
2: Buenas tardes, ¿con quién hablo?
4: Sí, con Arley Moreno.
2: ¿Qué más, Arley? ¿Cómo está? ¿Bien o no? ¿Listo para ganarse sus 4 boletos?
4: Sí, claro, es que yo llamé en la tarde, me gané el paquete familiar, pero me dieron fe para un juego de básquet y yo quiero ir a la feria estatal para llevar a las niñas a ver los animales, ¿sabes?
2: Ah, ok, entonces permítame, lo atiendo por interno porque en este momento estoy entregando boletos, pero si ya está registrado tenemos que mirarlo eso por el interno. Vámonos con música y en un instante venimos a entregar los boletos para la feria estatal de Indianapolis, mientras continuamos en Con Sabor Latino, el ritmo que nos une.
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Era Farruko con esa obsesión que suena en esta tarde de lunes. Lunes lleno de calor, lleno de buena energía y lleno de buena música aquí en Con Sabor Latino. Recuerde que estamos en Instagram, no olvide nuestra cuenta, nuestras cuentas, arroba con sabor latino radio, arroba con sabor latino radio, ahí siempre pendiente de toda la gente bonita, compartiendo con todos ustedes, con todos aquellos que nos envían su saludito, muchas gracias a aquellos que se acordaron del Día del Amigo y me mandaron un mensajito al productor y a mí, los queremos mucho, un abracito para todos. Les cuento también, mi gente hermosa, que ustedes saben que a veces por esas distracciones de la vida, por esas distracciones digitales y por esas cuestiones que digamos que todo es como tan rápido, como tan pasajero, que se nos olvida que el mundo sigue y que la gente sigue necesitando de nosotros. 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Aproveche, póngase la mano en el corazón y en el bolsillo. Continuamos, continuamos, continuamos con la buena música en esta tarde en Con Sabor Latino. Y les cuento, mi gente bonita, que también ya en un ratico vienen las noticias y también les tengo una noticia, una nota, porque el verano, estas olas de calor ya empezaron a hacer estragos. ¿Cómo les parece? ¿Cómo les parece? Que les voy a contar una historia que no se la puede perder, porque esa historia, mejor dicho, ni la Rosa de Guadalupe se había atrevido a tanto. Pero qué tal si antes nos vamos con algo del señor Juan Luis Guerra, una canción que nos pide el señor Julio César Casas, la hace el maestro Juan Luis Guerra y se llama así, Estrellitas y Duendes, y suena acá en Con Sabor Latino, el ritmo que nos une.

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1: Estás escuchando Con Sabor Latino y en esta tarde de lunes a las 5 y 14 minutos llegan las noticias más importantes del día, y es que el presidente Trump busca impulsar una salida diplomática en Medio Oriente sin detener la presión militar. Y es que el presidente Donald Trump tiene previsto reunirse este lunes con el mandatario del Líbano, Joseph Aoun, para avanzar en las negociaciones que buscan reducir las tensiones entre Israel y el Líbano. El encuentro llega en medio de un escenario complejo, con Estados Unidos manteniendo presión militar sobre Irán y apoyando los esfuerzos para alcanzar una tregua que ayude a estabilizar la región. La evolución de esas conversaciones es clave porque cualquier escalada podría afectar la seguridad internacional y el precio de la energía. La gasolina sigue siendo una de las mayores preocupaciones de los estadounidenses, y es que el precio del petróleo continúa mostrando fuertes cambios debido al conflicto en Medio Oriente. Y aunque surgieron señales de una posible reapertura en el diálogo entre Estados Unidos e Irán, la incertidumbre mantiene nerviosos a los mercados, y esto podría reflejar el costo de la gasolina durante las próximas semanas. Al mismo tiempo, el gobierno mantiene investigaciones sobre posibles prácticas anticompetitivas en el mercado de los combustibles para evitar aumentos injustificados en los surtidores. Y atención, porque el humo de los incendios forestales en Canadá vuelve a afectar a los Estados Unidos, y es que millones de personas en varios estados del norte de los Estados Unidos siguen enfrentando problemas por la mala calidad del aire provocada por los incendios forestales en Canadá. La situación ha generado nuevas tensiones políticas entre Donald Trump, pues ya que ha pedido al gobierno canadiense que asuma la responsabilidad por el impacto que el humo está teniendo sobre la salud pública y la actividad económica en territorio estadounidense. Y hasta aquí las noticias. Nosotros continuamos con la buena música, y hasta ahora llega el caballero de la salsa.
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6: Estás escuchando Con Sabor Latino y llegó la hora de entregar boleto para que vaya a la Feria Estatal de Indianápolis. Y parece que ya tenemos aquí a alguien en línea. Loa, ¿quién tenemos en línea?
7: Sí, hola, mi nombre es Carla.
6: ¿Con quién?
7: Carla.
6: Carla, ¿cómo estás?
7: Bien, bien, gracias.
6: Carla, bien, ¿lista para irse para la Feria Estatal?
7: Sí, estoy lista. A ver, dime la pregunta.
6: Listo.
7: A ver si me la sé.
6: A ver, está muy fácil. Dime. ¿Cuál es el nombre de la cuenta de Instagram?
7: Cuervo 92.7.
6: ¿Arroba qué?
7: Arroba Cuervo 92.7.
6: Muy bien, sí señora, muy facilísimo, así de facilísimo se ganan los premios. 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

Era Faith con el Boobaloo que suena en esta tarde de lunes en Con Sabor Latino. Yo soy Diego Go, su amigo, su parcero, su panita, su cuate, que los acompaña de lunes a viernes en punto de las 3 de la tarde, disfrutando de estos veranos tan hermosos, tan deliciosos. Yo espero que si usted me está escuchando, nos haga caso. Lo que siempre decimos, hidrátese bastante porque este sol, este calor está fuerte. El sol está... Esta tormenta de calor es una de las más fuertes que se han vivido por estos últimos años en el mundo. Así que manténgase hidratado porque les cuento que la ola de calor ya empezó a hacer estragos. Y también ha hecho estragos en el amor. En el amor, sí, en el amor, como oyen. Ha hecho estragos en el amor esta ola de calor. Y esto sucedió en un país muy pintoresco de nuestra querida Latinoamérica. Porque el calor despertó la pasión y terminó en algo no tan bueno. Y ya les voy a contar de qué se trata. Así que recuerde que lo más importante es mantenerse hidratado y mantenga usted su ventilador y su aire acondicionado en constante revisión, porque no se puede quedar por estos días sin el aire acondicionado y sin el ventilador. Ya les voy a contar esta historia que le está dando en ese momento la vuelta al mundo. Mientras, ¿qué tal si nos vamos con una cancioncita del Gran Combo de Puerto Rico? Un verano en Nueva York.

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¿Y cuántos quieren, como dice Quevedo, que se quede, que por favor se quede esta noche? Gente bonita, saludito especial por aquí a mi querida Carla, Carlita Martínez, que es una nueva integrante de esta bella familia de Con Sabor Latino y que está conectadita con nosotros. Abracito para ti, mi querida Carla Martínez, para ti y para todos los tuyos. Gente bonita de México que nos escucha, saludito a todos los mexicanos. Yo por ahí veo muchos mexicanos que todavía tienen como la tusita del mundial, como el dolor, como el guayabo de que se quedaron por fuera del mundial. Bueno, hablando de dolores amorosos, pues resulta que un hombre loco por las pasiones, no sé si desordenadas, pero resulta que el hombre se fue a darse amorcito con una chica que él le gustaba mucho. Y resulta que se fueron para un lugar de esos donde entran las dos parejitas secas y de pronto por esas cosas de la vida, pues salen así como con un poquitico más de agüita. Resulta que en estas épocas donde está haciendo mucho calor, pues ellos no cayeron en cuenta, o él más bien no cayó en cuenta, que para estas épocas uno tiene que estar muy pendiente de dónde también, dónde la pasa y dónde disfruta sus tardes locas. Por eso es que él se metió a un motel y ese motel tenía un ventilador que estaba en mal estado. Y resulta que él estaba pues ahí con su enamorada dándose amorcito, dándose besitos. Y de pronto pasó lo que los guionistas de La Rosa de Guadalupe les encanta que pase. El hombre, pues, le dio un infarto de la emoción y del calor. Imagínense eso, el calor. Pues él se le dañó el ventilador y en vez de ir, pues, a buscar a alguien que lo reparara, él decidió continuar con el acto amoroso sin pensar que el calor le generó una descompensación y luego un infarto. Ese video se hizo viral en redes sociales. Bueno, el video no, pero la historia se hizo viral en redes sociales. Porque afortunadamente, pues el hombre, pues lograron sacarlo con vida del lugar, pero en un estado, pues el estado todavía está en reserva. Y muchos se preguntan, ¿le ganó la gana de compartir el amor prohibido que ir a un lugar que para que, o por lo menos que le respondieran en el motel, que le respondieran por el aire acondicionado? Prefirió una cosa que la otra, y es que el calor está demasiado, demasiado fuerte como para aguantarse sin un ventilador, por lo menos. ¿Ah? ¿Qué historias que nos traen las redes sociales? Por Dios, por favor, que no le pase a usted. Si usted quiere hacer cositas locas, por favor, por lo menos tenga en cuenta que el aire acondicionado le sirva y no sea lo que le pase lo de este hombre que por el calor le dio un infarto. Vámonos con música y a esta hora llega el señor Luis Enrique con esta bonita canción Yo No Sé Mañana, que suena a esta hora en Con Sabor Latino, el ritmo que nos une.

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0: Era Farruko con Pasajero sonando a esta hora en Con Sabor Latino. Y como dice Farruko, si mañana muero, pues yo nada me llevo. Lo único que nos llevamos son las experiencias vividas, a las personas que amamos, a las personas que les entregamos nuestro corazón, las personas que disfrutamos. Es lo único que nos llevamos. Y llega el lunes, mi gente bonita, y aquí en Con Sabor Latino, pasada las 6 de la tarde, pues los lunes siempre nos gusta hablar de temas así que nos hacen pensar, que nos hacen reflexionar y que nos hacen mejores. Y es que hoy en día el mundo está en distinta clase de crisis. Están en las crisis emocionales, sentimentales, espirituales, existenciales, pero en medio de todo eso siempre hay una esperanza, siempre hay motivos para salir adelante. Y uno de ellos, pues, es agarrarse a la fe independientemente en lo que se crea. Por eso hoy tengo una invitada en estudio muy especial, ella es Berenice García, que tiene una historia muy bonita, tiene su podcast, está escribiendo un libro, ha atravesado muchas circunstancias que la han llevado a ser una mujer, digamos que pueda, con autoridad moral, digámoslo de esta manera, para hablarnos de lo que hoy vamos a hablar. Berenice, buenas tardes, bienvenida con Sabor Latino.
1: Buenas tardes, muchas gracias de nuevo por estar aquí.
0: Bueno, Berenice, pues hoy todo el mundo habla de salud mental, todo el mundo es especialista, todo el mundo sabe, pero resulta que todo el mundo sabe, pero en realidad nadie sabe, ¿no? Y también este tema se ha vuelto como muy comercial y como que ya todo el mundo lo ve como, como que la salud mental es un, es una mercancía, y la salud espiritual y bueno, todas esas cositas. Pero tú has vivido, digamos, muchas experiencias que te han llevado a ser una mujer que hoy puede decir, estoy aquí por mi fe y sé que detrás de toda esta circunstancia, de todas las oscuridades de la vida, pues siempre hay algo en qué creer, ¿no?
1: Claro, claro. Yo sí puedo decir que sí, soy una mujer de fe. No soy religiosa.
0: Ajá.
1: Por ende, quiero aclarar eso porque sí, son dos cosas diferentes. Pero sí soy una mujer de fe y soy muy optimista.
0: Ok. Y bueno, cuando tú dices, tú aclaras, porque es que a veces caemos en que la fe es únicamente es como un producto de los creyentes religiosos, uh-huh, y la fe es otro tema distinto, ¿no? Es esa creencia que tú dices. Hoy vamos a hablar contigo porque tú nos vas a contar precisamente por qué llegaste a ser una mujer de fe. Uh-huh. Cuéntanos un poquito de eso. ¿Por qué llegaste a ser una mujer de fe?
1: Bueno, mi historia no es común. Uh-huh. Yo viví violencia doméstica desde niña. Fuimos muy pobres.
0: Contémosle a los oyentes de dónde eres.
1: Soy puertorriqueña, uh-huh, nacida en Chicago y criada en Connecticut y Puerto Rico.
0: De raíces puertorriqueñas, nacida en Chicago, ajá, criada en
1: Connecticut.
0: En Connecticut, Nueva York.
1: Es al lado de Nueva York.
0: Connecticut y Nueva York son
1: estados que,
0: ah, que están pegados, uh-huh, punticos, sí, exactamente. Y toda esa mezcla, entonces, te llevó a vivir diferentes situaciones, me imagino que muchas de ellas al principio difíciles.
1: Muy difíciles, mi papá era muy violento. Okay. Y vivimos en todos esos estados a causa de la violencia doméstica. Huyendo de mi papá, nos mudábamos a otro estado.
0: Y allá les llegaba.
1: Allá les
0: ¿Y
1: llegaba.
0: ¿Y cómo hacía para encontrarlos?
1: Pues no sé. ¿Será la familia de mi mamá? No sé, pero no se encontraba. Ah, o sí. Mi hermana me cuenta que también mi mamá parece que éramos cuatro hermanos. Uh-huh. Entonces parece que era mucho para ella.
0: Ok.
1: Y pues lo dejaba entrar de nuevo.
0: Y ahí digamos que eso marcó, me imagino, una etapa difícil.
1: Mucho.
0: Muchas etapas
1: mucho.
0: Difíciles.
1: Yo fui testigo como mi hermana atentó contra su vida con un arma blanca.
0: Okay.
1: A raíz de todo eso.
0: Bueno, ya vamos a seguir contándole la historia de Berenice García y de cómo podemos convertirnos en hombres y mujeres de fe. Y no necesariamente estamos hablando de religión, si estamos hablando de una decisión de vida, ¿no?
1: Así es.
0: Ya vamos a contar más esa historia mientras continuamos con la buena música. ¿Y qué tal si vámonos? ¿Qué canción le gusta a Berenice? ¿Qué le gusta a usted? ¿Qué ritmo le gusta a usted? A
1: ver. Tropical.
0: ¿Cuál tropical? Usted es de boricua, debe gustarle, sí, la salsa, ¿sí o
1: claro,
0: no?
1: Claro, ponga Marc Anthony.
0: Marc Anthony. Ah, bueno, vamos a buscar algo de Marc Anthony. Por acá algo que le guste de Marc Anthony. Vámonos con el señor Marc Anthony y con esta bonita canción a esta hora en Con Sabor Latino, porque tu amor me hace bien y suena aquí en Con Sabor Latino, el ritmo que nos une.

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0: Era Natanael Cano con estas perlas negras. Y con estas perlas negras continuamos en este lunes, donde iniciamos toda la semana con la buena energía y la buena vibra. Y por eso hoy tenemos a Berenice García que nos acompaña en estudio. Una, ¿cómo se le llamará? ¿Podcastero?
1: ¿Poscatera?
0: Poscatera, como es los que hacen podcast ahora que todo están muy de moda los podcasts. También haces podcast, tú nos estabas contando. Influencer de todo. Bueno, Berenice, tú nos contabas de, digamos, de la parte difícil que fue un poco tu, digamos, tu crianza por los temas familiares. Y hoy que estamos hablando de cuando perdemos la fe, ¿qué te hizo recuperar la fe en ti? ¿Y qué te hizo dar esos pasos de, digamos, de salir, pues, de, digamos, de esas zonas tan oscuras? ¿Cuál es? Yo sé que no hay secreto para eso, pero yo sé que hay historias de personas que cuando uno las escucha, uno puede inspirarse.
1: Sí, es difícil romper con ese ciclo, porque cuando estás toda la vida viviendo en lo mismo, ya es un estilo de vida. ¿Qué haces, por ejemplo, las personas que están presas por muchos años y salen? ¿Qué hacen en la libre comunidad? Para adaptarse hay que tener resiliencia, ¿no? Creo que lo que te hace salir de ahí es querer más de la vida, es no quedarte estancado ahí, es aprender, es algo más. La vida no puede ser solamente violencia, no puede ser solamente la pobreza. ¿Me entiendes? Recuerdo que cuando era pequeña, a veces no podíamos ir a la iglesia o no podíamos ir a la escuela porque no teníamos ni calzado ni ropa. Y si íbamos con la misma ropa, los niños se mofaban de ti, ¿no? Entonces, yo no quería esa vida. No quería esa vida. Pero en un momento me vi como siguiendo los mismos patrones. Y yo decía, no puedo. No puedo. Me casé con un hombre también que me daba violencia doméstica y vi los mismos patrones.
0: O sea, como si, o sea, tú repetiste de cierta manera la historia de tu mamá.
1: Y no quería. Okay. Entonces, cuando me impedían, por ejemplo, sacar la licencia de conducir, yo me iba y lo hacía escondido. Si no querían que fuera a trabajar, yo iba y aplicaba y me cogían y me iba escondido a trabajar. Era como que yo no quiero esto y no lo voy a hacer. Y si tengo hijos, no los voy a dejar pasar lo mismo que yo viví. Y no lo hice.
0: ¿Pero tú recuerdas cuál fue ese momento exacto de tu vida o ese momento, digamos, bisagra, donde fue un antes y un después, donde tú dijiste, bueno, a partir de hoy o en este momento tomé esta decisión que realmente fue la que me llevó a salir de este pozo o de este lugar donde no veo la luz?
1: Es que no pasa de la noche a la mañana.
0: ¿Fue un proceso para ti?
1: Sí, creo que es un proceso para todo el mundo. No es como una varita mágica que te dice, sal de ahí y brincaste.
0: O sea, no es como la Rosa de Guadalupe, no, que aparece el viento y la rosa.
1: Ni Cinderella tampoco, que aparece un galán ahí de la noche a la mañana y te sacó. Sí. No, es un proceso. Es un proceso donde tú vas descubriendo quién eres, descubriendo lo que quieres y educándote. Porque esa es una de las partes más importantes, educándote. ¿Y qué es esto? ¿Cómo salgo de aquí? ¿Cómo voy caminando poco a poco? ¿Con quién me junto, como decimos en Puerto Rico? ¿Quiénes son mis amistades? Porque eso también tiene que ver mucho.
0: ¿Y cómo hacemos cuando una persona no entiende eso? O sea, como que a veces, de pronto, quienes estamos al otro lado podemos juzgarlo con, de cierta manera, de una manera, pero quienes están allá adentro, es como dicen el cuento, una cosa es ver el juego desde las gradas y otra cosa es estar jugando. ¿Cómo hablarle a alguien que en este momento está en un momento de desesperación, donde no le encuentra sentido a lo que está haciendo, no le encuentra sentido a su vida? ¿Cómo le dice, cómo se le acerca a uno a una persona así para decirle, ven, hay salida, puedes hacerlo, puedes lograrlo, la vida es bonita, la vida es bella? ¿Cómo acercarse a eso?
1: Yo me acerco dando apoyo. Ahí es donde primero, ahí es como le vas a entrar.
0: Sí.
1: No le puedes entrar a una persona ya diciéndole qué hacer, cómo hacerlo o dónde, porque no es viable. La persona no quiere oír eso. La persona quiere alguien que la apoye.
0: Sí.
1: ¿Entiende? Que le diga, mira, aquí tienes este libro, léelo. Y es en contra de la violencia doméstica o cómo salir. Por eso te digo que tienes que juntarte con personas que te ayuden a escalar o a subir escalones, no que te hundan contigo.
0: Pero digamos que podríamos hablar que tal vez el primer paso, de cierta manera, es levantar la mano y decir, mire, yo necesito una ayuda. Porque si alguien no quiere recibir una ayuda, por más de que tú le quieras ayudar, nunca va a pasar nada con esa persona. Tiene que la persona decir, yo levanto la mano y digo, necesito ayuda.
1: Pero tienes que estar en el ambiente correcto.
0: Okay.
1: Porque pedir ayuda no es fácil, te lo digo yo. No,
0: claro,
1: es fácil porque conlleva aceptación, conlleva sacar todo lo que llevas.
0: Uh-huh.
1: ¿Por qué necesito ayuda? ¿Qué te pasa? Y el que nos critiquen o que nos juzguen o que nos estén preguntando cosas que no estamos listas para explicar es otro rollo, otra cosa también.
0: Claro.
1: Entonces es buscar un grupo de apoyo, una persona que tú sabes que salió. Aunque no digas nada, ve acercándote. Yo tengo mucha gente que no me dice las cosas, pero se acercan a mí. Y ya después de varias semanas de conversar de cualquier cosa, ya me tiran algo.
0: Ok.
1: Entonces ahí vamos. Ok, ahí voy dándote opciones, o te doy información, o te mando un video, o una canción, cosas
0: okay.
1: así.
0: Ok. O sea, importantísimo entonces levantar la mano y decir, necesito una ayuda de acuerdo a lo que, digamos,
1: sí,
0: la situación que esté viviendo. Tú tienes una fundación que donde ayudas a mujeres que han vivido la violencia doméstica, ¿sí? ¿Entendido?
1: Sí. Esa fundación recoge artículos de higiene.
0: Ok.
1: ¿Verdad? La ponemos en bolsos o carteras o la ponemos bonita y las llevamos a los refugios de violencia doméstica.
0: Bueno, entonces de esto vamos a hablar más adelante y de cómo esos pequeños gestos no solamente pueden sanar la vida de otros, sino también la vida misma, ¿no? Y cómo nace este proceso en este proceso de esta fundación. Pero todo esto más adelante, mientras continuamos con la buena música. ¿Y qué tal, Berenice, si nos bailamos esta canción de Bad Bunny y este baile inolvidable que suena aquí en Con Sabor Latino, el ritmo que nos une?

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0: Era Juan Luis Guerra, que me des tu cariño, y suena en este lunes en Con Sabor Latino, el ritmo que nos une en este lunes donde iniciamos la semana con todo, pero a veces, Berenice, sí o no, nos hace falta como fe.
1: Sí.
0: Nos hace falta como un empujoncito, le hablamos a Dios, a la Virgen, a los ángeles, pero también a veces tenemos que tomar decisiones, ¿no? Decisiones de decir, yo tengo que dar ese primer paso. Sí. Hay un viejo refrán que dice en Colombia, no sé si en otros lugares del mundo, pero dicen, ayúdate que yo te ayudo.

0: Fíjate que yo te ayudaré, ¿sí? También uno tiene que dar el paso porque como que muchas veces nos quedamos esperando pues como el milagro mirando hacia arriba, pero en realidad también los milagros son desde el corazón de nosotros mismos y de tomar la decisión de decir, yo quiero dar ese primer paso para que todo cambie, para que algo pase. Mira que hay algo que me gusta mucho lo que me estás contando de tu historia, es que tú, bueno, tú vives un tema de violencia doméstica, violencia de género, ¿sí?
1: Por así decirlo,
0: Sí,
1: sí.
0: y resulta que eso te inspira a ti a decir, yo puedo ser también inspiración para otras y ayudar a otras
1: Sí.
0: personas. Cuéntame cómo fue ese proceso de tomar esa decisión de ayudar a otras personas y de cierta manera, la misma vez que tú ayudas a otros, también como que vas sanando. A ver,
1: Sí, es
0: cuéntame eso.
1: como algo que te gratifica por dentro. Ayudar a otras personas, como que te sientes, aunque te, yo soy trabajadora social y eso es lo que hago a diario. Y ayudar a otras personas, aunque tú te estés derrumbando, es como una gratificación por dentro, que no importa. Y ahí nace la fundación de querer ayudar a otras personas, ¿no? Y que la gente lo sepa. Es como un incentivo para que la gente salga de ese ambiente en que viven. Hay muchas cosas que las detienen a hacerlo. Entonces, lo que podamos hacer, por más mínimo que sea, para que ellas puedan salir, y tú decías que a veces un empujoncito, y yo, amigas, le digo una patada para que despierten o para que salgan, ¿me entiendes? Lo que sea,
0: Sí.
1: para que la gente salga de donde están.
0: Hay algo que me llama la atención que no sabía de ti, era que tú estudiaste para ser trabajadora social. Es decir, tu impulso desde hace mucho tiempo fue decir, voy a ser trabajadora social porque de cierta manera quiero ayudar para
1: Sí,
0: salir de todo esto.
1: me encanta ayudar. Y no solamente en el ámbito de violencia doméstica, hay, por ejemplo, con los niños o cualquier cosa, cualquier cosa. Si yo tengo la información, yo te la doy. Si yo lo tengo, yo me lo saco y te lo doy. Es algo de adentro natural. Yo no tuve una persona así en mi niñez. ¿Me entiendes? Entonces yo quiero ser esa persona que yo no tuve.
0: Okay, muy bueno. Es decir, también digamos que, no sé si te pasa, pero cuando tú estás ayudando a alguien que está pasando una situación muy difícil, como que tú dices, uy, esta persona la está pasando realmente mal y yo quejándome por nada, ¿te ha
1: Sí.
0: pasado alguna vez?
1: Sí, porque muchos años yo como que lloraba. Ay, ¿por qué me tiene que pasar esto a mí?
0: Como la
1: Porque
0: víctima.
1: sí, y hay que tener cuidado con eso, porque si uno se queda ahí, por siempre vas a ser víctima. Pero, ¿cómo salgo de aquí? No, no, ¿me entiendes? Y cuando tú, por ejemplo, en mi trabajo, cuando tú empiezas a oír otras historias peores que la tuya, por ejemplo, tuve a una chica que su mamá a los 6 años le dio su primer inyección de sustancias. Y de ahí ella se hizo
0: Adicta.
1: adicta.
0: Oh, por Dios.
1: Escapa y se va con su papá y su papá la negocia. Tú sabes, entonces yo digo, ay, yo no viví nada.
0: Sí, uno
1: Yo no
0: vive en
1: viví
0: un
1: nada.
0: palacio, sí, claro, eso sí es cierto. Sí, a veces cuando nos detenemos a ver otras historias, decimos, ah, la verdad, la vida ha sido buena conmigo a la
1: Sí.
0: larga. Bueno, vamos a hablar más adelante de ya de cómo tú puedes también, las personas se pueden acercar a ti si están viviendo una situación como esta, si pueden contactarse
1: Sí.
0: contigo, cómo los puedes orientar y cómo podemos ser, digamos, como ese aliento para otras personas. Mira que hay algo muy chistoso y muy curioso que pasa, y es que cuando uno está en su país de origen, eso pasa mucho con los latinos. Cuando estábamos en nuestro país de origen, decíamos, ah, nos vamos a vivir el sueño americano, llegamos allá a Mickey Mouse, a la Estatua de la Libertad,
1: Está
0: el
1: muy
0: Empire
1: caro.
0: State, así vamos a. Pero nunca somos conscientes todas las problemáticas que
1: Sí.
0: viven las personas en este país. ¿Tú cómo lo has vivido y cómo lo ves? ¿Y cómo se lo cuentas a toda la comunidad que piensa que vivir en Estados Unidos es, mejor dicho, venir a ganar dólares y sacudir los árboles para que caigan los dólares?
1: Mira, no es fácil. Y mucha gente me diría, ¿qué sabes tú? Eres puertorriqueña.
0: Ah, sí, yo usted ya tiene la green card.
1: Ajá, no, ni green card, no, nosotros nos dan la ciudadanía desde que nacimos.
0: Eso, ya son
1: Esa,
0: ciudadanos.
1: sí. Entonces, ¿qué sabes tú? Bueno, cuando yo estaba pequeña, yo sí la pasé bien fuerte aquí, ¿no? Y así yo me viro y la gente hispana creen que soy americana hasta
0: Sí.
1: que hablo, ¿no? Y a mí se me fue difícil. Y romper con todos esos patrones de violencia doméstica y todo. Soy la primera mujer hispana que tiene una silla en la junta directiva de una organización aquí bien grande. Entonces, pero sí, me ha costado aprender más el idioma, me ha costado aprender más las leyes, involucrarme en la comunidad. Mi fe juega una parte importante, claro, ahí, pero es la resiliencia. Tenemos que ser resiliencia. Venimos a este país a mejorar, no nos podemos quedar, claro, ahí.
0: Y por algo también la vida, no sé, yo soy un convencido de que la vida tiene un propósito divino para cada uno de nosotros. Nunca llega tarde, ni tampoco temprano, no. Llega en el momento justo. Por eso a veces nos desesperamos y queremos que las cosas pasen ya y que todas las bendiciones lleguen ya y que ganemos la lotería y que todo, sí, se solucione. Pero hay unos procesos que también, sí, son unos procesos divinos y un proyecto divino que no solo ocupa nuestra vida, sino la vida de todos. Y a, claro, veces nuestras propias experiencias buenas y malas también ayudan a otros, ¿no? Uh-huh. Entonces también hay que entender un poco de eso, ¿no? Que queremos que todo nos pase ya, que todo, sí, se solucione rápido, pero nos cuesta creer que hay un tiempo para todo. Bueno, Berenice, ya venimos a hablar entonces un poco de cómo, de pronto, si alguna mujer conoce, está viviendo una situación así difícil, cómo se puede contactar contigo, cómo la puedes ayudar y qué orientación le puedes dar, ¿vale?
1: Vale.
0: Vámonos entonces con música y vámonos con algo de Shakira, de La Bichota y Shakira, a esta hora en Con Sabor Latino, el ritmo que nos une.

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0: zona a esta hora en Con Sabor Latino. ¿Tienes algún tatuaje?
1: Ay, un montón.
0: Bueno, Berenice, estamos llegando al final de Con Sabor Latino, este programa. Ha sido chévere la charla. Me gustaría que tú nos pudieras contar, o le pudieras contar a esta hora a las oyentes que conocen, saben, están viviendo una situación de violencia doméstica y que en ese momento dicen, bueno, pero ¿yo cómo hago? Tal vez yo no tengo documentos y como yo no tengo documentos, de pronto si denuncio, entonces me van a llevar los de migración. Porque hay muchos temores a causa de digamos, de la ignorancia de no saber qué hacer. ¿Qué le podemos decir a estas mujeres hoy?
1: Que no tengan miedo, que no tengan miedo. Hay agencias que las ayudan. Por ejemplo, yo hago trabajo voluntario para una agencia que se llama Tu Refugio Seguro, y ellos ayudan a mujeres latinas que no hablan inglés, que son inmigrantes, y proveen información. Y hay muchos recursos. Lo que pasa es que sí. A veces, en vez de preguntarle a las vías correctas, preguntamos al vecino, preguntamos a otro. Entonces, ellos nos dan la información incorrecta por miedo, por ignorancia, lo que sea. Pero sí, busca estos recursos que están ahí para la comunidad.
0: Bueno, tú, desde que empezamos el programa, tú nos hablabas de que a causa de las vivencias que has tenido, has experimentado muchas situaciones que te han llenado de fe para seguir adelante, para continuar, momentos donde no veías como la luz y la encontraste. Hoy, ¿qué consejo tú le das a todas las personas que hasta ahora te escuchan? ¿Cómo encontrar la luz en un momento en donde realmente se ve que las cosas no están mejorando y como que todo más bien está tornándose oscuro?
1: Tú sabes que alguien una vez me dijo, las tormentas cuando llegan, tú no ves, solo ves lluvias, vientos y no puedes ver a cierta distancia para allá. Uh-huh. Pero cuando se va la tormenta, ves todo claro. Entonces, una de las cosas que debemos adoptar es ser positivos, ¿verdad? Yo en algún momento de mi vida empecé a adoptar cosas negativas. Todo lo veía negativo. Y una persona me dijo, quiero que cada vez que tengas un pensamiento negativo lo escribas, pero ese pensamiento lo vas a tornar en positivo. No vas a cambiar las palabras, solamente las vas a arreglar para que ese mismo pensamiento lo pongas en positivo. Entonces, tuve que aprender a ver el vaso
0: medio lleno y no medio vacío.
1: ¿Entiendes? Tenemos que empezar por ahí. Como dijiste ahorita, hay personas pasando peor, pero cuando estamos nosotros en el ojo del huracán, lo que vemos es lo que está pasando ahí, no podemos ver a distancia. Ese huracán lo que está haciendo es limpiando tu camino. Yo acabo de vivir una experiencia donde creí que ya no lo hacía. Pero al final de todo, cuando me pongo a pensar, fue lo mejor que me pasó. Yo creía que me iba a morir. Tuve que también buscar ayuda psicológica y medicina y todo. Pero ahora cuando me siento y ya tú te enteras de tantas cosas, fue lo mejor que me pasó, que me pasara eso en ese momento.
0: Eso pasa un poco como cuando una persona tiene una relación amorosa y en ese momento que esa persona se va por circunstancias de la vida, se acaba esa relación, entonces a veces las personas piensan que ahí se acabó la vida, que no hay vida después de eso, pero después del tiempo cuando se analiza con calma dice, mire, ¿sabes qué fue lo mejor que me pudo haber pasado?
1: Así es.
0: Y sí, a veces las puertas que se cierran y que uno dice, ¿pero por qué? ¿Por qué me pasó esto? Finalmente cuando uno las logra entender con el tiempo dice, fue lo mejor que me pasó.
1: Claro.
0: Y entonces ahí uno dice, bueno, no sé en quién cree a cada persona, en Dios o en Jesús o en Buda, en lo que sea, pero cuando uno piensa las cosas con el corazón, la vida a la larga termina siendo perfecta y cada cosa difícil que nos pasa termina convirtiéndose en algo positivo más adelante.
1: Es tu actitud la que te hace, tu actitud, ¿te quedas ahí o te mueves? Y ahorita hablas de puertas. Yo me encontré en un momento donde nadie me abría la puerta. Entonces yo creé una puerta y yo la abrí, ¿me entiendes?
0: Ok, claro.
1: No te puedes quedar ahí estancado.
0: Bueno, Berenice, estamos llegando ya al final por este lunes en Con Sabor Latino.
1: Rápido.
0: Sí, rápido, aquí se pasa el tiempo muy rápido. Berenice, si alguien está pasando una situación de violencia doméstica y quiere contactarse contigo para que tú la orientes, para que tú le ayudes, para que tú le des como una guía, un apoyo, ¿dónde te puede contactar? Danos tus redes sociales, tu número de teléfono, tu correo electrónico, mejor dicho, todo lo que nos puedas dar.
1: Mis datos.
0: Sí.
1: Mi número de teléfono es 317-665-7443. Me puedes escribir mensaje de texto por ahí al mismo número en WhatsApp. En Facebook estoy como Bernice García, Liberando Verdades, otra página de Facebook, y Bernice Backs Foundation, también otra página de, y en Instagram también.
0: Okay, ¿en Instagram cómo estás?
1: Igual, Bernice García o Liberando Verdades y Bernice Pax.
0: Bueno, ahí están todos los datos. Si se le olvidó, no los alcanzó a anotar y usted dice, mire, Diego, es que yo escuché la entrevista con Bernice y quiero los datos de ella, escríbame a @consaborlatinoradio y yo con mucho gusto le envío los datos, si usted así lo quiere, para que se ponga en contacto con Bernice García y con su fundación. Bernice, muchas gracias por acompañarnos esta tarde.
1: Gracias a ti.
0: Nosotros continuamos con la buena música. Esto es Con Sabor Latino. Recuerde, estamos en Instagram, @consaborlatinoradio. Radio, las citas mañana en punto de las 3, acompañando a toda la comunidad latina en esto que se llama Con Sabor Latino, el ritmo que nos une.

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